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1: Son las 20 horas con 3 minutos.
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1: Son las 20 horas con 32 minutos.
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1: Son las 21 horas con un minuto.
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1: Son las 21 horas con 30 minutos.
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1: Son las 22 horas con un minuto.
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10: Bienvenidos a una nueva edición del podcast Hagamos Salud, porque prevenir y educar también salva vidas, por supuesto, y en esta ocasión, como no, si tenemos especialistas en un tema muy relevante para nuestra sociedad. Hablamos del trastorno de la conducta alimentaria, cómo impacta, cómo influye en nuestra comunidad y particularmente en niños, niñas y adolescentes. Hoy queremos darle la bienvenida a una gran invitada. Ella es Fernanda Sangüesa, una estudiante de 14 años y paciente de nuestro complejo asistencial. Fer, gracias por acompañarnos. Bienvenida.
11: Muchas gracias.
10: Y está con nosotros también Catherine Díaz. Ella es psiquiatra, especialista en trastornos de la conducta alimentaria. Katy, gracias por acompañarnos.
12: De nada, feliz de estar aquí de nuevo.
10: Gracias a ustedes por proponernos este tema tan interesante como equipo, y qué mejor que contar con el testimonio de una paciente. Esto porque durante el mes de junio, la primera semana, se conmemora el Día Mundial de la Acción por los Trastornos de la Conducta Alimentaria, que lo que busca es poder educar a la población, hacer conciencia sobre este tema y, por supuesto, promover la búsqueda de ayuda profesional temprana. Y en ese sentido quiero partir de inmediato contigo, Fernanda. ¿Cómo llegaste a pedir ayuda o cuáles fueron los síntomas que te trajeron a consultar a ti o a tu familia al complejo asistencial?
11: Fue mi mamá la que lo hizo, la que siempre estuvo conmigo ahí. Entonces realmente yo no pedí ayuda a ninguna, solo a mi mamá, que ella siempre estuvo ahí conmigo y supo cómo estaba, lo que me pasaba, todo.
10: ¿Qué te pasaba? ¿Qué sentías? ¿Cuáles fueron los síntomas que les hicieron o que le hizo a tu mamá traerte?
11: Estar muy triste. Muy triste, con mucha culpa, siempre con ganas de no comer. Muy triste siempre.
10: ¿Y en todo este tiempo han podido encontrar a lo mejor la causa o qué era lo que te hacía no comer?
11: Sí, parte de mi cuerpo, la dimorfia corporal, el cómo me sentía con los comentarios cuando más pequeña. Pero principalmente de todo la dimorfia corporal, que era como yo me sentía con mi cuerpo y cómo me veía.
10: Doctora, usted conoció a Fernanda cuando ella llega al complejo asistencial, pero ¿llega directo a hospitalizarse?
13: Ella llegó a la unidad de cuidados intensivos de nuestro complejo asistencial por complicaciones propias de su enfermedad, ¿cierto? De la anorexia nerviosa que ella tenía. Y desde ahí comenzó su proceso de recuperación y ya después de casi un año podemos decir que ya está en una etapa de importantes avances dentro de su recuperación nutricional y emocional también.
10: ¿Y usted recuerda con qué peso, por ejemplo, ella llegó? Que vemos que es una adolescente, digamos. ¿Cuál será tu altura? ¿1.60 m quizás?
11: No, 50.
10: ¿1.50 m?
11: Sí, pesando 35 kilos exactos.
13: Fernanda cuando llegó estaba con un IMC muy bajito, con su corazón latiendo muy despacito, y obligó que en la unidad de cuidados intensivos tuvieran que monitorearla y manejar, por supuesto, primeramente lo médico, que es era la urgencia en ese momento.
10: Yo agradezco mucho que tú estés hoy día con nosotros porque tu testimonio es muy valioso, pero me gustaría saber si tú recuerdas cómo estabas en ese minuto. Me imagino que te veías muy delgada,
11: sí,
10: pero aún así tú te mirabas al espejo y considerabas que no estabas bien.
11: Bueno, yo al verme al espejo me veía de otra forma, ¿ya? Empecemos por eso. Me veía más gorda, ¿sí? Me veía con el abdomen y la espalda muy ancha, cosa que eso yo no lo tenía en realidad. Y después, claro, uno se da cuenta, pero al momento no.
10: ¿Y cuánto tiempo habrá estado ella hospitalizada en corta estadía?
13: Estuvo en la UCI al principio alrededor de una o dos semanas y luego de eso bajó a la unidad de hospitalización psiquiátrica del campo.
10: Me imagino que ahí hubo apoyo, además de todo lo que tiene que ver con lo psiquiátrico, lo psicológico, hubo apoyo también del área de nutrición para poder sacarla de ese estado en el que se encontraba, ¿verdad?
13: Súper importante lo que dices, porque el primer tratamiento de los trastornos de conducta alimentario y lo que tiene más evidencia es la realimentación, es la renutrición del cerebro, ¿sí? Por lo tanto, en primera instancia, una vez ya estabilizado los órganos en el fondo que se afectan por una desnutrición importante, tenemos que empezar a realimentar el paciente, ¿cierto? Entendiendo que esa es la parte más compleja del proceso. Y los fármacos en los casos de anorexia nerviosa son solamente, en el fondo, como coadyuvantes a los procesos clínicos de la base y ayudan a las comorbilidades de los trastornos de conducta alimentaria, es decir, depresión, trastornos de ansiedad, fobias específicas, ¿cierto? Todo trastorno obsesivo compulsivo.
10: Me imagino que trastornos de la conducta alimentaria son más de uno. ¿Por qué se caracteriza particularmente este que tú mencionas de la anorexia nerviosa?
13: El trastorno de conducta alimentaria más frecuente es el trastorno por atracones. En general es como bien infradiagnosticado. Sin embargo, la anorexia nerviosa es de los que mayor produce mortalidad dentro de las patologías psiquiátricas. También existen otros trastornos, por ejemplo, dentro de estos trastornos de conducta alimentaria como la bulimia, ¿cierto? Otros tipos de anorexia. Pero en general, esta condición o este problema que tuvo Fernanda, ¿cierto? Se caracteriza por una disminución en la alimentación, ¿cierto? Hay una alteración de la imagen corporal, como ya dice la dismorfia, y un miedo importante a su vida.
10: Y tú mencionas la dismorfia, como que como un término muy común ya para ti, como parte de tu lenguaje, pero me imagino que estos han sido aprendizajes que tú has tenido en el camino. No, claro. Llegaste sabiendo que era la dismorfia, que era la anorexia nerviosa. ¿Te ha servido también la orientación de nuestros profesionales para ir comprendiendo ese lenguaje y lo que te ocurría?
11: Claro, sí, porque yo no le llamaba dismorfia corporal. Yo le decía que me veía más grande, más diferente a lo que otros me veían. O sea, yo me veía al espejo, claro, pero lo que yo veía no lo veía a los demás, ¿me entiendes?
10: Claro, veías estas condiciones solo en ti en el fondo, o el juicio que tú tenías era solo sobre tu cuerpo y sí, no sobre el resto. ¿Cómo ha sido o cuál ha sido el papel de tu mamá o de tu familia en todo este proceso?
11: Mi mamá ha sido una maravillosa mamá, la mejor. Es como muy especial en este proceso, muy especial. Ella estuvo desde un principio hasta ahora, siempre ha estado conmigo. De mi hermano también puedo decir que me acompañó, mi papá estuvo súper preocupada por mí, mi hermano igual, todos tuvieron mucha familia, toda mi familia, pero la que más estuvo fue mi mamá.
10: Y ella también me imagino que ha tenido que aprender mucho en este proceso.
11: Mi mamá me había visto así, pero nunca fue diagnosticado lo que yo tenía. Esto empieza desde los 8 años de edad, pero ella estuvo conmigo, aunque no sabía lo que tenía, ella estuvo.
10: Y fue muy relevante para que pudieras llegar aquí donde has conseguido recuperarte de cierta forma, de rearmarte, por qué no decirlo. Vamos a seguir conversando con ustedes a la vuelta de esta pausa.
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10: Primer llamado, no contesta. Segundo llamado, no contesta. Los vamos a ver a su casa, no los podemos ubicar. Queremos contactarte. Ayúdanos en esta tarea. Cuando vengas al complejo asistencial Dr. Víctor Ríos Ruiz, acércate al oficial de módulo y actualiza tus datos. Así, tú y yo estamos conectados.
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10: Hoy estamos conversando acerca de los trastornos de la conducta alimentaria en el marco de la efeméride, que lo que busca es poder hacer conciencia y educar a la población sobre distintos signos de alerta y buscar ayuda profesional temprana en el caso de que sea necesario. Ya lo decía la doctora Díaz, hay un equipo multidisciplinario que trabaja en esta temática y parte importante, pieza clave de este puzzle son las nutricionistas. Ya lo decía Fernanda, fueron muy importantes en el primer o en este proceso de comer o de reaprender a comer, porque si hay algo que tú no querías era ingerir alimentos, ¿verdad? ¿Y te acuerdas cómo fue este reencuentro con la comida ya cuando tú estás en la UCI y te toca definitivamente enfrentar esto que tú no querías hacer?
11: Sí, al principio eran una ingesta líquida. Era con jalea, sopa, té de menta, era así. Después ya se fue aplazando a distintas comidas como ensaladas, proteínas y finalmente carbohidratos.
10: Para que nos cuente un poco de este proceso, estamos con Patricia Villalobos. Ella es nutricionista del Centro de Responsabilidad de Salud Mental. Patricia, bienvenida. Cuéntanos, porque uno pudiese pensar, si esta pequeña no estaba comiendo, tú me preguntas a mí como mamá, yo no sé, le traigo un bistec, un lomo a lo pobre, una cazuela, poroto, quizás un poco como es la idiosincrasia de la mamá chilena en el fondo. Pero ella tiene que reaprender a comer y este fue un proceso paulatino. No fue enfrentarse de así tan rápido un plato de verdad, digamos, tan contundente.
15: En la primera etapa, cuando estamos frente a una usuaria que ha tenido una restricción alimentaria importante las semanas previas a la hospitalización, la renutrición debe ser súper cautelosa. Ya, sobre todo en el periodo que se encuentra en la unidad de cuidado intensivo, la realimentación debe ser de a poco, porque también existen riesgos de exponerlo a tantos nutrientes de su organismo, ¿cierto? Ya que puede hacer algunos síndromes como el denominado síndrome de realimentación, que ocurren alteraciones electrolíticas, y que eso puede colocar en más riesgo su salud. Luego, de forma paulatina, se va progresando sus requerimientos nutricionales. Al principio, cuando tenemos un rechazo, las pacientes más graves es necesario incluso instalar zona nasogástrica para poder renutrir y a poco ir exponiendo a los alimentos, ya a los que generan menos angustia en primera etapa y se van incorporando de forma gradual.
10: ¿Y cómo fue este proceso para ti, Fernanda?
11: Horrible. pero después fue mejorando. ya que como yo no quería ingerir alimentos, tuvieron que optar la opción de ponerme una sonda.
16: Una sonda nasogástrica.
11: Claro. Fue difícil, muy difícil. Horrible. Me sacaron dos veces la sonda y yo le tenía terror. Sabía que eso me iba a ingerir calorías que yo no quería, sabía que me iba a sobrealimentar, pero al final de todo yo sé que iba a ser por algo bueno, iba a saber que era por algo bueno. Pero en general sí fue terrible estar en el hospital en general, pasar por cosas de volver a ingerir alimentos. Era como un bebé recién nacido que está aprendiendo a comer.
16: Me imagino que ahí hay un antes y un después entre lo que tú fuiste viendo y lo que necesitaba tu cuerpo también para poder nutrirse.
11: Claro, yo al principio detestaba eso, lo odiaba con mi alma, pero claro, después uno aprende, va aprendiendo. Sobre todo aprendí con la doctora Díaz, con la tía Patty. Aprendí mucho de que ellos no nos quieren dañar, sino que nos quieren ayudar.
16: ¿Y cómo se va logrando en el tiempo, Patricia? Desde la parte, digamos, más psiquiátrica o de salud mental nos va a comentar la doctora, pero desde el punto de vista nutricional, ¿cómo logras tú llevar un control con ella permanente hasta que logra encontrar el equilibrio entre lo que su cuerpo requiere y lo que también está permitido para lo que ella va viendo cómo evoluciona su cuerpo?
15: Pero al principio, cuando tenemos una usuaria con anorexia grave y con un cerebro desnutrido, no podemos esperar que ella tenga conciencia de lo que está pasando y de lo que debe comer, ¿cierto? Entonces, en ese periodo es necesario solo indicación de nutrirse, ¿ya? Si no se hace vía oral, tenemos que recurrir a la vía enteral, ¿cierto? A través de sonda, y luego de a poquito, a medida que el cerebro va nutriéndose nuevamente, se le va explicando que lo que buscamos como nutrición es que ella logre tener una relación que sea amigable con la alimentación. Buscamos el equilibrio, ¿cierto?, de los nutrientes, y a poquito que ella pueda volver a tener el control sobre su alimentación nuevamente. Al principio le quitamos todo el control a la anorexia, ¿cierto? Tratamos de externalizar harto la anorexia, entonces le quitamos el control, trabajamos mucho con la familia, y a medida que va avanzando su recuperación, ella ya va tomando la capacidad de tomar algunas decisiones sobre su alimentación nuevamente.
16: Muchísimas gracias, Patty, por entregarnos estas orientaciones. De vuelta con la doctora Díaz, hemos conversado acerca de una paciente que no quiere ingerir alimentos, pero mencionabas también, doctora, que hay casos que son totalmente opuestos y que también son trastornos de la conducta alimentaria, que tiene que ver con los atracones. ¿Cómo está afectando eso hoy día también a la población? Porque en el caso de una persona que no ingiere alimentos, llega finalmente por estas palpitaciones que tú decías más lentas o por otros signos más reconocibles. Pero una persona que tiene un síndrome o un trastorno totalmente distinto, ¿qué es lo que lo lleva a consultar para que ustedes puedan hacerse cargo? ¿O esto es algo que sea mucho más común y que está más normalizado quizás?
13: Sí, yo creo que es un poco al final como lo tú dices, como en las encuestas poblacionales, la que pregunta por síntomas de trastornos de conducta alimentario, se sabe que la prevalencia de los trastornos por atracones es mucho mayor. Pero son pacientes que habitualmente no consultan, ¿sí? Ahora, un atracón no es solamente un aumento en la ingesta de la alimentación. Un atracón es caracterizado por un consumo importante de alimentos en un corto periodo de tiempo, con la sensación de pérdida de control y donde el paciente siente culpa después de tener el episodio de atracón, ¿sí? Y esto es algo que médicamente también lo podemos tratar. Farmacológicamente hay algunos medicamentos que están aprobados para ese tipo de trastorno. Y efectivamente pasa que los pacientes suelen no consultar y está como incluso esta culpa que está detrás de estos problemas hace que los pacientes se avergüencen de consultar.
16: ¿Y han tenido hospitalizaciones por este tipo de trastorno? O como tú dices, algo menos frecuente.
13: Pasa que los trastornos de conducta alimentaria, hoy en día hay harta evidencia que habla de que tienen como modelos transdiagnósticos. En el fondo, una paciente puede partir con una anorexia nerviosa, pasar a una anorexia nerviosa atípica, llegar luego a una bulimia y pasar por un trastorno por atracones y luego volver a la restricción. Es parte de lo que está descrito en la bibliografía de los trastornos de conducta alimentaria. Por lo tanto, es más frecuente ver a una paciente que en proceso de recuperación, por ejemplo, de una bulimia, llegue al trastorno por atracones y la intervención ahí va siendo distinta. Y evidentemente en este tipo de problemas uno tiene que trabajar con equipos multidisciplinarios y idealmente con profesionales especializados en este tipo de situaciones.
16: ¿Y cómo se puede encontrar el equilibrio para no pasar, en el caso de Fernanda, de no ingerir prácticamente alimentos a evitar que ella haga esto, lo contrario?
13: Siempre yo creo que lo importante es, como lo dijo la Pati hace un ratito, lograr una relación sana, amigable con la comida, ¿no? Donde yo me pueda permitir comer un trozo de torta sin culpa, donde en otro momento sienta ganas de comer ensalada y no pasa nada. Pero lo más importante es como lograr mantener, en el fondo, horarios de alimentación y las porciones de alimentación que son las necesarias para que mi cuerpo pueda estar bien y no solamente centrarnos en el peso o en la apariencia física, a pesar de lo que nos dicen hoy en día mucho en las redes sociales y a pesar mucho de lo que se transmite en todas partes. Creo que es interesante justamente este día para poder trabajar eso, ¿no? La concientización de que los cuerpos son todos distintos, las biologías son todas distintas, las genéticas también son distintas, y creo que es importante eso también, como tratar de, más aún en los adolescentes, trabajar esta amplitud en el fondo y diversidad de cuerpos.
16: Y hoy día, ¿cómo es tu relación con la comida, Fernanda? ¿Qué te gusta comer, por ejemplo? ¿Tienes horarios? ¿Tienes rutinas de alimentación?
11: Sí, tengo horarios todavía. Yo no empecé al tiro con anorexia nerviosa. Yo empecé con atracones de comida y purgas. Con eso empecé. Y de hecho no era en mi casa, era en el colegio. Yo comía con esa sensación de tener una pérdida de control, comía mucho y después eso era purga, me producía el vómito. Después ya empecé a restringir los alimentos y cada vez comía menos hasta no ingerir ningún alimento.
16: ¿Y tú recuerdas o piensas, no sé, te imaginas qué fue lo que gatilló este proceso?
11: Sí, la dismorfia corporal y cómo yo me sentía con mi cuerpo. ¿Por qué? Porque, claro, yo no me veía, yo lo he dicho, pero yo no me veía como los otros me veían. Igual que mi familia, igual me hacía comentarios que no deberían, no diré quién, pero sí lo hacían. Y ahí fue el gatillante. El gatillante fue directamente la dismorfia corporal.
16: ¿Y te decían que estabas muy subida de peso o algo
11: sí,
16: así?
11: Sí, claro. Yo era una niña. ¿Por qué deberían? No sé. Pero claro, sí, puede que ya estaba más subida de peso, pero aún así no hay por qué decir comentarios que no deben cuando uno es una niña.
16: Y probablemente en ninguna etapa vital, ¿verdad, doctora? Que está como muy en boga esta consigna de si no es tu cuerpo no tienes por qué opinar. Ella logra reconocer como adolescente que no fueron palabras adecuadas en su niñez, pero tampoco debiesen decirse en otras etapas de la vida. Ni siquiera entre adultos.
13: Yo creo que hace un tiempo atrás salió como un eslogan en el fondo, como no se habla del cuerpo de otros. Y yo creo que sí, tenemos que dirigir nuestros esfuerzos hacia allá como sociedad. Cada uno, yo siempre se lo comento a mis pacientes, la Fernanda lo sabe, tiene espejo en su casa, sabe perfectamente cómo le está quedando la ropa, sabe perfectamente si se siente cómodo o no con su cuerpo, y eso yo ya lo sé, y por lo tanto no necesito a nadie más que me lo venga a confrontar. Creo que además muchas personas que están pasando por procesos complejos de salud pueden generar alteraciones del cuerpo, y eso creo que está como muy socializado, que la delgadez se asocia a belleza y que el peso alto se asocia a lo contrario. Y creo que eso es muy potente como para poder transmitir a la población. Que en el fondo nosotros, cada uno tiene sus propias historias, cada uno tiene sus propios conflictos personales, y creo que es importante poder transmitirle a toda la gente esto, ¿no?
16: Está muy interesante la conversación con la doctora Díaz, con Patty, que es nutricionista y que también nos está acompañando, y por supuesto con Fer, que ha accedido de forma muy generosa a entregarnos hoy su testimonio acerca de trastornos de la conducta alimentaria. Vamos ya, después de esta pausa, a tener el último bloque que incluye algunas preguntas por parte de nuestros auditores.
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16: 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Prevenir y educar también salva vidas. Yo me atrevería a decir, después del testimonio de Fernanda, que eso fue un poco lo que le pasó. Su mamá detectó que ella estaba atravesando un trastorno de este tipo, la trajo al Complejo Asistencial y aquí ha tenido la asesoría. ¿Por cuánto tiempo ya, doctora Fernanda? ¿Cuánto tiempo está en control acá?
29: Casi un año.
16: ¿Y cómo ha sido esta evolución en Fernanda, doctora? ¿Ahora ya se ven por tiempos más espaciados?
25: Sí, al principio, saliendo de la UCI, pasa a la corta estadía, donde se mantiene hospitalizado un tiempo en pediatría. Y luego de eso pasó directamente a las atenciones ambulatorias, donde al principio nos veíamos semanalmente, luego cada 15 días, y hoy en día nos estamos viendo más o menos una vez al mes, ¿cierto? Ahora no solamente conmigo, sino que además tiene atenciones por nutricionista y psicología también.
16: Antes de pasar a las preguntas de nuestros auditores, ¿cuál es el panorama a nivel provincial, comunal? ¿Ustedes atienden solamente niños, también adultos? ¿Aproximadamente qué porcentaje de la población se estima que padece de TCA y afecta más a hombres, a mujeres?
25: Prepandemia, la prevalencia a nivel internacional se hablaba de que estaba en alrededor del 1%. Pospandemia, esto aumenta en forma importante, alrededor de un 3 a 4%. Siempre ha sido una patología más prevalente en mujeres, en una relación de 4 a 1 aproximadamente, pero la verdad es que últimamente también han empezado a aumentar mucho los trastornos de conducta alimentaria en hombres. La edad de inicio suele ser la adolescencia por los cambios hormonales y los cambios en el cuerpo que se generan en esta etapa, pero también pueden ocurrir en la adultez temprana.
16: Bien, vamos a pasar entonces a las consultas que nos han dejado nuestros auditores.
30: Hola, quiero saber cuándo se puede pensar en que se ha superado un trastorno alimenticio en una persona.
25: Bueno, muchas gracias por la pregunta. Creo que es importante como hablar de que los trastornos de conducta alimentaria en general son condiciones que tienen una característica importante en cuanto a la cronicidad, ¿ya? Los estudios hablan de que de los pacientes que tienen trastorno de conducta alimentaria, alrededor de un tercio se recuperan por completo, un tercio mantienen algunos síntomas y el otro tercio va a estar para siempre con el trastorno de conducta alimentaria. Cada uno tiene sus propios criterios en el fondo para hablar de remisión parcial o total, pero en general uno habla de cuando puede como tener una relación amigable con la comida, donde uno puede hacer deporte sin pensar en que es parte de una compensación del trastorno de conducta alimentaria y donde puedo hacer una vida lo más natural posible de acuerdo a mi edad en el fondo y a mis intereses.
16: Muchas gracias, doctora. Vamos a la siguiente pregunta.
31: Hola, doctora. Quisiera consultar cómo podemos ayudar a nuestras hijas a tener una imagen positiva de sí misma, considerando hoy en día todo el bombardeo en redes sociales sobre el cuerpo perfecto. Que esté muy bien. Muchas gracias.
16: Agradecemos esta pregunta y lo vamos a hacer al revés. Fernanda, tú que eres hija, ¿cómo crees que las madres pueden o podemos influir en que las chicas tengan una imagen positiva de sí mismas?
29: Apoyarlas siempre en su autoestima, sobre todo en cómo se sienten con ellas mismas. Poder descifrar sus pensamientos negativos y positivos, que conversen con ella sobre todo, que sepan lo que les pasa por esa cabecita, pero sobre todo apoyarla siempre y estar ahí.
25: Doctor, creo que es súper importante desde chiquitita fortalecer el tema de que la alimentación podemos disfrutarla, ¿cierto? Que el ejercicio físico es importante y que es importante reforzar desde pequeño y evitar hacer comentarios acerca del cuerpo en las primeras etapas del desarrollo también. Evitar que nuestros hijos pequeños hagan dietas, ¿cierto? Yo creo que eso es algo que también veo. Tengo una hija pequeña y sé que en niveles preescolares y escolares se habla mucho del que saquemos esto de la dieta, estás muy gordita, ¿no? Y eso va generando un caldo de cultivo finalmente para que se instalen los trastornos de conducta alimentaria en la adolescencia.
16: Bien, ahí quienes están escuchando entonces a tomar nota, las familias son muy importantes, no solo las mamás, los papás, los hermanos, ¿por qué no? También los hermanos de repente se molestan y la casa o el hogar tiene que ser un refugio.
29: Decir a las mamás que a sus hijas o hijos en general no se apoyen tanto en las calorías del alimento, apóyense en sus macronutrientes en general. Porque, o si no, uno se puede obsesionar con eso, con las calorías sobre todo, o con compensar, hacer ejercicio, deporte, que esto, con las comidas, con pesarlas. Así que, por favor, madres, sobre todo decirle lo que es bueno sobre la comida, que ninguna comida es mala, que todos los macronutrientes sirven para algo y que disfruten mucho su comida sobre todo. Que tengan una relación súper amigable.
16: Muchas gracias, Fer. Vamos con la última pregunta.
0: Hola, doctora. Soy una paciente bariátrica. Me operé hace 5 años y aunque he bajado mucho de peso, aún siento dismorfia. ¿Qué puedo hacer para mejorar en este aspecto?
25: Que la imagen corporal es un concepto que se construye a lo largo de la vida. Es la imagen que yo tengo en mi mente sobre mi propio cuerpo, ¿sí? Y por lo tanto creo que ahí el trabajo es más bien psicoterapia, a apoyarse con un psicólogo, idealmente que trabaje en la línea de los trastornos de conducta alimentaria, y poco a poco ir incorporando en el fondo este tema, ¿no? Hay un concepto hoy en día que se trabaja en los trastornos de conducta alimentaria también, que es el body positive, que en el fondo es el decir la salud en todos los cuerpos. Un cuerpo grande no es sinónimo de enfermedad tampoco, ¿cierto? Un cuerpo grande puede ser una persona absolutamente sana desde el punto de vista de enfermedades cardiovasculares, y solemos relacionar un cuerpo grande a un cuerpo enfermo, ¿cierto? Entonces creo que es súper importante el trabajo psicoterapéutico para que poco a poco también se vayan incorporando conceptos como este.
16: Muy interesante todo lo que hemos conversado hoy día. Fer, te quiero pedir que te despidas. No sé si le quieres enviar un mensaje a la comunidad. Yo sé que tú estás intentando plasmar toda esta experiencia en un libro. Estás escribiendo, así que ya que estés con nosotros es admirable que estés escribiendo mejor aún. Hay un proceso terapéutico ahí también de por medio. Así que, ¿qué mensaje le quieres dejar a tus pares? Yo quiero que ahora hables de tú a tú con los chicos que tienen tu edad.
29: No se obsesionen con su físico. No se obsesionen con todas esas cosas que llevan un TCA. Pidan ayuda cuando lo necesiten, cuando sepan que no están bien, siempre. Con la doctora Díaz. Con ella. Y con otros psiquiatras, con otros nutricionistas, psicólogos. Porque aquí en este mundo no es perfecto nada. Y lo ideal es que te sientas cómodo contigo mismo o misma, y eso, que esté muy bien, y muchas gracias.
16: Gracias a ti, Fer, por acompañarnos. Ha sido muy enriquecedora tu visita. Estamos muy contentos por eso. Doctora, felicitarla también porque hoy nos trae un testimonio que es importante educar desde las vivencias, porque el distinto es hablar desde lo técnico, en base a papers, a estudios, traer a una paciente y conocer en primera persona cómo se vive un trastorno de la conducta alimentaria, de verdad que para nosotros es muy importante. Así que felicitarla por ello. ¿Y qué mensaje nos deja para finalizar a nosotros los padres?
25: Quiero agradecer a Fernanda porque en verdad su proceso ha sido un proceso muy bonito. Y como concepto para todos los papás, creo que es importante que aprendamos a mirar a nuestros hijos. Como prevenir un trastorno de conducta alimentaria también es potente. Más allá de lo que dijimos hace un momento, de tratar de fortalecer la autoestima, ¿no?, y evitar críticas acerca del cuerpo de nuestros hijos, creo que es súper potente también en el fondo ir observando algunos cambios en patrones de conducta alimentaria que pudieran ser indicadores tempranos de este tipo de problemas, y consultar a tiempo, ¿sí? Creo que también el tema de las redes sociales es algo súper potente que no quiero dejar de mencionar. Creo que también es importante que los padres nos involucremos en que lo que ven nuestros hijos en redes sociales, en el tipo de amigos con el que se juntan, independientemente de que entrada a la adolescencia se vuelvan un poco más introvertidos, también estar atentos a cambios en la conducta que pudieran, en el fondo, llamar la atención de algún problema de salud mental, ¿no?
16: Muy bien, muchísimas gracias a ustedes, a Patricia Villalobos, que también nos acompañó el día de hoy, y a quienes nos siguen en redes sociales. No se olviden, también nos pueden ayudar a compartir este contenido, que sin duda es necesario que llegue a todos los hogares, a los establecimientos educacionales y a cada rincón donde hay niños, niñas y adolescentes que están en formación y que requieren construir su autoestima de manera sana. Gracias por acompañarnos. No olvides seguirnos en redes sociales, arroba Complejo Asistencial EA en Instagram, en Facebook. También nos encuentras en YouTube como CAP TV y, por supuesto, en Spotify como Hagamos Salud. Porque prevenir y educar también salva vidas. Nos encontramos la próxima semana.
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3: Son las 22 horas con 37 minutos.
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1: Son las 23 horas con 2 minutos.
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1: Son las 23 horas con 33 minutos.
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1: Son las 0 horas.
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1: Es la 1 de la madrugada, con un minuto.
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1: Son las 2 de la madrugada, con un minuto.
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1: Son las 3 de la madrugada, con 2 minutos.
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1: Son las 4 de la madrugada.
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1: Son las 5 de la madrugada.
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1: Son las 5 de la madrugada con 33 minutos.
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1: Son las 6 de la mañana.
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1: Son las 6 de la mañana con 31 minutos.
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1: Son las 7 de la mañana, con un minuto.
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1: Son las 7 de la mañana, con 32 minutos.
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1: Son las 8 de la mañana con 2 minutos.
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1: Son las 8 de la mañana con 31 minutos.
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17: Hola, ¿cómo están? Qué gusto de saludarles, muy pero muy buenos días. 8 de la mañana, 33 minutos, 8:33 de este día martes 9 de junio. San Efraín es el santoral católico para el día de hoy. A todos los que llevan el nombre de Efraín, les saludamos a través de www.radiolosangeles.cl y también a través del Facebook de Sergio Mena Faría. Junto a don Sergio Barra Arbonó le saludamos este día martes contándole que hubo una protesta ahí en el ingreso de Molino Biobío. En esa intersección se quemaron algunos neumáticos y esto en protesta porque recuerden que tiempo atrás hubieron dos personas que lamentablemente fallecieron. Bueno, la gente de ese sector protestó y hasta esta hora está ahí porque están solicitando un semáforo que regule la circulación vehicular, ¿eh? Así que esto se está produciendo a esta hora ahí en la salida de Payigüe con el cruce al Molino Biobío. Son protestas. Y luego, a las 9 de la mañana también se anuncia otra protesta, o otra presencia, otra marcha, no sabemos cómo va a ser, pero de los integrantes de la Feria de las Pulgas, porque hoy día tenemos Consejo Municipal. Por lo tanto, por ahí me estaban contando que ya están todas las medidas tomadas, va a estar Seguridad Ciudadana, resguardando el ingreso hasta el edificio Libertador Bernardo Higgins, donde se debe realizar el Consejo Municipal y donde estará la presencia de dirigentes del sector de la Feria de las Pulgas, de todas estas impactos que se han sucedido en las últimas horas. De eso también le vamos a contar en vivo y en directo. Por lo pronto, le invitamos a que se quede con nosotros y le invitamos también a escuchar. Ah, hoy día juega Chile a las 12. A las 12 horas juega Chile. Partido amistoso de esto antes de inicio del Mundial. Que ¿cuándo es que? Parece que este fin de semana arranca el Mundial, ¿no? Ahí no estoy muy metido todavía en ello. Pero bueno, vamos a las informaciones que hemos preparado para ustedes. Son todos bienvenidos y también bienvenidas. 8 de la mañana, 36 minutos, clausura local nocturno en pleno funcionamiento tras fiscalización de servicios públicos en Los Ángeles, ¿eh? En este nuevo operativo coordinado por la Delegación Presidencial de Biobío, se detectaron graves deficiencias de seguridad y diversas infracciones sanitarias y tributarias. Una nueva fiscalización nocturna acompañada por el Delegado Presidencial Provincial de Biobío, Juan Pablo Mellado, permitió clausurar un local nocturno y detectar múltiples irregularidades en otro establecimiento de la comuna de Los Ángeles. El operativo, liderado por Carabineros de Chile, fue escoltado por el Departamento de Seguridad de la Municipalidad de Los Ángeles, la Seremi de Salud y el Servicio de Impuestos Internos, instituciones que realizaron controles en recintos cuyos funcionamientos presentaban antecedentes de irregularidades. Durante la inspección se detectó la presencia de menores de edad en un local no regulado, además de venta ilegal de alcohol y evidencias asociadas a consumo de drogas, situación que generó especial precaución entre las autoridades. El delegado presidencial provincial de Biobío, Juan Pablo Mellado, señaló que
5: esta noche en la comuna de Los Ángeles realizamos nuevamente una fiscalización nocturna. Fuimos primero a un local llamado Portal Paraíso, donde no contaban con ningún tipo de seguridad. Había una gran cantidad de personas, alrededor de 1,000. No habían vías de escape claras, no habían extintores. Los guardias que estaban a cargo del resguardo de estas mismas personas no contaban con el curso del OSI. Para esta fiscalización fuimos con Carabineros, con el Departamento de Seguridad del municipio, con el SAG, con Servicios de Impuestos Internos y con la Seremi de Salud. Por supuesto, fueron citados para regularizar todo lo que tenían en falta. También fuimos al local llamado Black Mamba. En este local el tema era aún peor, donde habían muchos menores de edad con evidente consumo de drogas dentro del local. En este local no había patente de venta de alcoholes y estaban vendiendo. No había patente para funcionar y estaban funcionando lamentablemente. Vamos a ser rigurosos. También hubo detenidos en este local. No vamos a aceptar que continúen este tipo de situaciones. El gobierno del presidente José Antonio Kast continuará en este tipo de fiscalizaciones y vamos a ser rigurosos en que todos deben cumplir la ley.
17: La autoridad agregó que estas fiscalizaciones han permitido detectar situaciones reiteradas que no se pueden normalizarse. Se van a seguir realizando estos controles para seguir protegiendo a los vecinos. Por su parte, la capitán de Carabineros, Dalina Ormazábal, indicó.
7: Sí, bueno, efectivamente el día de hoy, conjuntamente con la delegación y el resto de entidades que nos acompañaron, hemos realizado una fiscalización principalmente a locales de alcoholes. Estas fiscalizaciones nos ayudan a detectar ilegalidades, algunos otros delitos, y eso es lo que nosotros como carabineros queremos detectar. Hemos clausurado un local, hemos fiscalizado otro, se han cursado infracciones tanto a los locales comerciales como a los vehículos o las personas que se encontraban al interior de ellos, y estas fiscalizaciones las vamos a seguir replicando para el resto del año, el resto del semestre que nos quedan, con la finalidad de poder siempre ir trabajando de la mejor manera y como corresponde.
17: Asimismo, la oficial destacó el trabajo coordinado entre las distintas instituciones participantes para fortalecer la fiscalización de este tipo de recinto y prevenir situaciones que afectan la seguridad de la comunidad. Uno de los aspectos que más llamó la atención durante la jornada fue el reiterado incumplimiento de la ley de tabaco, tal como ya había ocurrido en una fiscalización anterior. Se constató la presencia de personas fumando al interior del recinto cerrado y con una alta concentración de público, situación que derivó en infracciones cursadas por la Seremi de Salud. Las autoridades manifestaron su preocupación por las aparentes normalizaciones de estas prácticas en locales de funcionamiento irregular, donde además se detectaron condiciones de sobreocupación y deficiencia en materia de seguridad, poniendo en riesgo a centenares de asistentes. En tanto, el Servicio de Impuestos Internos verificó antecedentes relacionados con patentes y giros comerciales que no se ajustaban a las actividades que efectivamente se desarrollaban en el establecimiento fiscalizados. Las autoridades informaron que este tipo de controles continuarán realizándose de manera periódica en distintos puntos de la provincia, con el objetivo de combatir el funcionamiento irregular de locales nocturnos y resguardar la seguridad de la comunidad.
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17: Ya son las 8 de la mañana con 41 minutos. El Obispado de Los Ángeles, en conjunto con el clero, determinó que la cripta en donde se encuentran los restos del obispo Miguel Caviedes Medina sea abierto 3 días a la semana para que los fieles lo puedan visitar, ya que es el primer obispo que se encuentra en la Catedral Angelina. Esto nos contó el diácono de la Catedral, Pablo Vargas, quien nos habla de esta situación.
10: Nuestra catedral tiene una cripta que fue un lugar diseñado para que reposen los restos de los obispos que han pasado por aquí, que nos han pastoreado. Como bien sabemos, en diciembre del año recién pasado ha fallecido don Miguel Caviedes Medina, que fue un obispo que gobernó pastoralmente nuestra diócesis desde el año 1994 hasta el año 2006. Y durante este tiempo, cierto, se ha visto con nuestro obispo actual, don Cristian Castro Tubi, su consejo, y han habido algunas conversaciones, y hemos visto que es bueno que la cripta se abra, digamos, al público, por el cariño que tuvo don Miguel bajo su gobierno pastoral. Y se ha dispuesto que la catedral va a estar abierta, bueno, empezó desde la semana pasada, lunes, miércoles y viernes, desde las 9 de la mañana hasta las 13:30 horas. Ese va a ser el horario donde los fieles podrán venir a hacer su oración frente al nicho, ¿cierto?, que donde reposan su resto. Es una bonita instancia para quienes profesamos la fe católica, de poder saber que va a estar abierta esos tres días, lunes, miércoles y viernes, vuelvo a repetir, desde las 9 de la mañana hasta las 13:30 horas, para agradecer al Señor el paso de Dios por este gran pastor que ha gobernado nuestra diócesis.
17: ¿Hay más espacio o solamente va a ser Monseñor o pueden llegar más obispos?
10: Efectivamente, la cripta tiene 16 espacios. Nuestra diócesis hasta la fecha actual ha sido gobernada por 8 obispos, contemplando a don Cristian. Por distintas razones, los obispos anteriores no han podido llegar a reposar acá. Don Miguel ha sido el que ha inaugurado la cripta, pero ahora quedan 15 espacios para don Felipe, que es el obispo anterior, también dejó estipulado que quiere descansar. Acá. La cripta es para los obispos que terminan su gobierno pastoral en la diócesis. Ellos pueden, digamos, si dejan un testamento espiritual, de decir dónde quieren reposar sus restos, ellos quedan acá. En el caso de don Miguel, cuando don Miguel dejó el gobierno pastoral, antes de partir, dos días antes, él mismo bajó y marcó el lugar donde quería quedar. Él lo dejó marcado y eso estaba estipulado desde dos días antes que se fuera. En el caso de don Felipe, él no tiene su lugar marcado, pero sí su voluntad es que sus restos reposen en la cripta de nuestra catedral.
17: Y eso, como usted lo decía, que Monseñor Felipe Bacarreza también ha pedido descansar acá.
10: Claro, también ha pedido él descansar acá cuando ya el Señor lo llame a hacer Pascua con él.
17: ¿Me reitera entonces los días que van a estar abiertos para que el público venga a orar, a visitarlo?
10: Sí, por supuesto. Reiterar, los días de apertura de la cripta son los días lunes, miércoles y viernes, y el horario es desde las 9 de la mañana hasta las 13:30 horas. Es un lugar para poder venir a hacer alguna oración. Si ustedes desean traer flores, lo pueden hacer. Velas no se permite porque abajo, como podrán ver aquellos hermanos que vengan en alguna oportunidad, hay mucha madera. Sí. En la restauración hay mucha madera, entonces velas no se permite. Pero si quieren traer flores, lo pueden hacer con mucha libertad.
17: Reiterar que solo se pueden llevar flores y que estará abierta los días lunes, miércoles y viernes desde las 9 y hasta las 13:30 horas. Y la entrada es por calle Lautaro. En lo cultural, una importante actividad se realizará en el Teatro Municipal. De ello nos cuenta Cristian del Canto.
13: Una obra de teatro este jueves 11 de junio a las 20 horas en el Teatro Municipal de Los Ángeles, con entrada por supuesto liberada. Se presenta la compañía Teatro Viejo con la obra La Herencia del Quijote, una compañía de teatro angelina de vasta ya trayectoria que nos invita como siempre cada año a presenciar y disfrutar de esta obra teatral acá en la ciudad de Los Ángeles. Nosotros estamos colaborando a esta compañía de teatro, así que queremos dejar a todos los amantes del teatro y amantes por supuesto del Quijote que puedan venir a ver esta obra con un tremendo elenco de artistas que son de acá, de la localidad de Los Ángeles, así que la invitación ya está hecha, los esperamos acá en un ambiente totalmente climatizado para que puedan venir a disfrutar esta obra de teatro el día jueves 11, y atento también a nuestras redes sociales para más actividades que vamos a tener próximamente durante el mes de junio acá en la Corporación Cultural Municipal de Los Ángeles. Recordar que estamos en el mes del Huatripantu y también hay actividades relacionadas a eso con nuestro espacio de Encuentro de Platería Mapuche, Lepunco y Fiquimón.
17: La semana pasada, Cristian, se llevaron muchos agradecimientos, muchos honores, muchos palmares de quienes organizaron, especialmente la Universidad del Biobío, por este encuentro de la IA, de la inteligencia artificial, donde vieron expositores extranjeros y donde primero que nada encontraron muy hermoso la Corporación Cultural, y también agradecieron todo el respaldo que ustedes, porque te vimos lo personal, tú y Natalia, y muy personal, metidito, que nada faltara y que todo saliera bien, ¿eh?
13: Sí, cada semana el Centro Cultural no solamente se enfoca en actividades artísticas y culturales, y también otorga los espacios para diferentes actividades de otras organizaciones y comunidades que quieren hacer sus actividades en nuestras dependencias, como uno de los polos culturales más importantes de la región, que abarca el Centro Cultural, el Teatro Municipal y el espacio de encuentro en torno a la Batería Mapuche. Estamos ahí a la disposición de todos los requerimientos de organizaciones y agrupaciones también que no sean parte del ámbito cultural y artístico.
17: Ya en los próximos días saldrá la programación de todo lo que se nos viene en este mes de Santo y todo lo demás, ¿no?
13: Así es, como te digo, esta semana tenemos este apoyo a esta obra de teatro. Estamos enfocados en las actividades del Huatripantu y también algunas actividades que próximamente van a salir en nuestras redes sociales. Reitero entonces la invitación, jueves 11 de junio a las 20 horas en el Teatro Municipal de Los Ángeles, Colo Colo 484, esta obra de teatro, La Herencia del Quijote, junto a la compañía Teatro Viejo de Compañía Angelina, de vasta trayectoria acá en la comuna.
17: Todos invitados para el día jueves en el Teatro Municipal, con la entrada completamente liberada para todo espectador. La presidenta de los artesanos de Avenida Ricardo Vicuña, Marta Villagrán, nos cuenta cómo va lo de la instalación de las cortinas metálicas para los puestos que allí funcionan.
18: Yo creo que el cierre ya debería estar listo a fines de julio. Uh-huh. Falta una pequeña firma de la municipalidad con la empresa contratista, pero las medidas ya fueron tomadas.
17: Ah, ¿ya vinieron a tomar
18: sí,
17: medidas?
18: Sí, vinieron la semana pasada a tomar las medidas, así uh-huh. que estamos esperando el visto bueno y ya empezaría la empresa a trabajar.
17: Ya, y en relación a esto, ¿cuánto tiempo ellos se dan para hacer para todos los locales este trabajo, que demorará un mes, dos meses más o menos, o todavía no lo han calculado?
18: Sí, afortunadamente la instalación va a ser súper rápida porque las cortinas van a venir listas para ser instaladas.
17: Llegar instalando.
18: Llegar e instalar. Deberían demorarse entre 15 a 20 días en hacer la instalación de las cortinas.
17: Correcto. ¿Cuántos son los locales beneficiados que van a tocar esto?
18: 18.
17: 18 locales.
18: Sí.
17: Ahora lo hemos dado cuenta, pareciera ser que no todo es malo para ustedes porque la han sufrido, pero me he dado cuenta que hay un nuevo local, en la esquinita ya hay un nuevo local, vemos... o que en la mañana ya están instalando, o sea, se le está dando, siempre le han querido dar vida a estos locales, pero ahora pareciera ser que esto de los cierres le ha dado mayor seguridad, y eso es tranquilidad para ustedes también.
18: Sí, de todas maneras, el que el cierre haya sido aprobado ya es una gran tranquilidad. Como les digo yo a todas las chicas, esperamos tantos años que esperar uh-huh. un mes más no es nada. Y sí, han llegado nuevos locatarios a potenciar el paseo, a darle más vida al paseo, así que vamos bien encaminados por ese sentido.
17: Estos locales, ¿cómo los tienen ustedes? ¿Están con sus papeles al día? ¿Están incomodados? La gente se pregunta porque siempre los defiende y dice que ¿cómo le van a hacer tanto daño a ustedes que están instaladas acá?
18: Sí, nosotros pagamos nuestro uso de espacio más los gastos comunes, que son luz y agua, a la municipalidad.
17: Correcto, o sea, está todo eso al día.
18: Sí, está todo ok.
17: Ahora hay otra preocupación, porque esto sabe que hay pasarela y como que algunas se tiran a levantar. Esto probablemente sean raíces de los árboles que están. ¿Esto van a ustedes, para que esto no acontezca, van a tomar algunas medidas, van a consultar qué se puede hacer?
18: Sí, ya estamos trabajando con la arquitecta Jennifer, que es quien nos apoyó con el tema del cierre perimetral. ¿Mm? Vamos de a poquito, lento pero seguro, viendo qué más podemos hacer por el paseo, cómo podemos mejorar la infraestructura. Como esto está cerca de árboles, obviamente las raíces van creciendo y hacen que se vaya levantando el cemento.
17: Y por último, con estos cierres de los locales, cierres metálicos, yo creo que ya, van a decir al fin un poco de tranquilidad, ¿no?
18: Sí, este es el gran sueño que tanto queríamos, lo tan deseado por todos los locatarios que están hoy en día y por los que partieron producto de este, de los robos y de muchas cosas más. Como le decía anteriormente, después de haber esperado 10 años, esperar un mes no es nada. Ya esto es algo seguro, ya está aprobado y esa es nuestra gran tranquilidad.
17: O sea, podríamos decir a fines de julio ya estaríamos ok.
18: Si yo mediante no dispone otra cosa, a fines de julio tendríamos el cierre.
17: La expectativa, como decía, están para fines de julio, que estén todos los puestos que allí están y cuenten después de años de lucha con la seguridad de cada uno de los esforzados artesanos angelinos.
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17: En solo 3 semanas de funcionamiento, el Hospital Modular de la Campaña del Ejército, HMCE, realizó cerca de 150 intervenciones quirúrgicas en Los Ángeles. Con esto se contribuyó a disminuir la lista de espera del Hospital Dr. Víctor Ríos Ruiz. Las instalaciones de este recinto modular comenzó a mediados del mes de mayo y comenzó a realizar la cirugía el 18 del mismo mes, atendiendo a pacientes que llevaban hasta 3 años esperando por una intervención que no pertenece a la garantía explícita de salud, conocida como la cobertura GES. Este despliegue, desarrollado en coordinación con el Ministerio de Salud y el Servicio Salud Bio-Bio, permitió efectuar procedimientos quirúrgicos en distintas especialidades, entre hernias, intervenciones por síndrome del túnel carpiano, prestaciones ginecológicas, colecistigmáticas, tratamiento de quistes sinoviales, vasectomías y diversas cirugías traumatológicas. El director médico del HMC, Teniente Coronel Germán Romero, informó que el Ejército puso a disposición de la comunidad esta capacidad sanitaria junto a su personal especializado. En esta oportunidad se contó con un médico del área de anestesia, cirugía, traumatología y ginecología, además de enfermeros militares provenientes

eficiencia, permitiendo brindar una atención de calidad. El equipo multidisciplinario e institucional estuvo integrado por profesionales del Hospital Militar de Santiago, el Hospital Militar del Norte, la Jefatura de Instalaciones de Salud y la Compañía Sanidad Base General Ejército, quienes operaron con dos pabellones quirúrgicos habilitados en la estructura modular. Este despliegue comenzó y correspondió a un número de 32 efectuados por el Hospital Modular de Campaña del Ejército desde el inicio de sus operaciones en el 2001, capacidad sanitaria que acumula más de 6.000 cirugías realizadas a lo largo del país, reafirmando el compromiso institucional con el bienestar de la población y el fortalecimiento de la red pública. Una víctima fatal y un herido de extrema gravedad dejó una colisión y posterior volcamiento de dos automóviles en el camino a Cerro Colorado en nuestra ciudad. El accidente fue en el kilómetro 2,2 aproximadamente, donde impactaron un auto y una camioneta. Uno de los ocupantes del auto, que resultó prácticamente destruido, murió en el lugar y otra persona resultó con heridas graves y fue trasladado de extrema urgencia al Hospital de Los Ángeles. Al lugar acudió personal del SAMU, bombero y carabinero. Desde el grupo de rescate de la sexta compañía, el teniente segundo Benjamín Cueva confirmó lo sucedido. Como ocurre en este tipo de accidentes viales con fatales consecuencias, Carabineros de la CIA se hizo cargo de la investigación de las causas. En tanto, el cuerpo sin vida del malogrado hombre fue derivado al Servicio Médico Legal de Los Ángeles. Cabe señalar que el tránsito local y hacia Cerro Colorado estuvo suspendido durante varias horas por este lamentable accidente. Carabineros de la Tenencia Centenario de Los Ángeles detuvieron a un estudiante de 18 años por infracción a la ley de droga tras un procedimiento realizado en un establecimiento educacional de la comuna. El hecho quedó al descubierto luego de que un alumno de 17 años presentara síntomas asociados al consumo de sustancias ilícitas, siendo trasladado al Hospital Base de Los Ángeles para su evaluación. A raíz de la diligencia efectuada por personal del OS7, se incautaron chocolates artesanales elaborados con marihuana, con un peso total de 234 gramos, procediéndose a la detención del imputado. Los antecedentes fueron remitidos al Ministerio Público mientras continuarán las investigaciones para esclarecer las circunstancias de este caso. Ya faltan 3 minutos para las 9 de la mañana. Estamos cerrando la edición de día martes 9 de junio. San Efraín, el santoral católico para el día de hoy. Y si usted está de cumpleaños, a través de www.radiolosangeles.cl y a través del Facebook de Sergio Fernandaría, le decimos que tengan un lindo cumpleaños. Lo vamos a trasladar hasta el Consejo Municipal. Hay protesta como la que hubo durante la mañana, reiteramos, de hoy, ahí en el cruce del Molino Bio Bio con el ingreso a Payigüe. Esta protesta se realizó con quema de neumático. Puede recordar que hace un par de días atrás hubo un accidente donde lamentablemente dos personas, dos jóvenes angelinos, perdieron la vida. Y también se anuncia la presencia de la gente que está ubicada ahí en la Feria de las Pulgas. Vienen a hacer su protesta pacífica, dicen ellos, por algunas situaciones y algunas medidas que estaría pensando tomar el municipio. Pero eso se lo vamos a contar en vivo y en directo. Como siempre, le cuento que hoy día hay ferias ahí en calle Colo Colo, hablando de la Feria de las Pulgas, ¿no? La farmacia de turno es la Cruz Verde. Dicen que vamos a tener 11 grados con algunas chispas, algunas lluvias, ¿no? Para mañana dicen que van a haber 13. Están todos expectantes por el veranito de San Juan. Se acuerdan que siempre tenemos veranito de San Juan, pero bueno, ya estamos en el tiempo de que tengamos todas estas situaciones meteorológicas. Ya. Los vamos. Se me olvidaba contarle. Don Norman, ¿con quién juega Iberia el viernes? Juega

0: con el Walkie, ya. Para que vea que andamos clarito. Ya con Walkie, las 19:30, confirmado y ratificado. Ayer en el programa Tribuna Deportiva, su presidente Livio Silva confirmó que va a haber preventa, no dijo cuándo, sí. No, no dijo cuándo, pero yo creo que el partido el viernes, a lo mejor mañana, el miércoles, jueves, viernes, podría ser, ¿no? Ya, pero Iberita juega de local, viene de ganar por 1-0 allá al Vicente Pérez Rosales. Hizo 13 puntos Deportes Iberia, está casi en la medianía de la tabla, pero está, esto está recién empezando, ¿no? Si ya hizo la gracia de visita, ahora tendrá que hacer la de local para seguir avanzando en el campeonato de la tercera vez. Reitero, 19:30, Deportes Iberia en calidad de local este día viernes, ¿eh? Así que va a haber preventa de entrada. Ya, ya. Ahora sí, no se aparte de nuestra compañía. Luego llega para acompañarle, como siempre, la mañana de Los Ángeles, don Luis Riquelme. Falta un minuto. No, ya no falta nada. Son exactamente las 9 de la mañana en todo el territorio nacional. Muchas gracias por venir. Muchas gracias por estar, ¿eh? Buenos días.
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2: Son las 9 de la mañana.
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¿Cómo le va? Gusto de saludarlos y saludarla ya en esta jornada de martes 9 de junio de este año 2026. Ahí estaba nuestra doble portada internacional, programada por don Sergio Barra Albornoz, a cargo de esta programación, por supuesto, y también de poner nuestra señal en el ciberespacio para que usted nos pueda sintonizar en www.radiolosangeles.cl. Se nos viene la lluvia, pues, ¿ya? Según el modelo meteorológico que tengo acá, entre las 10:30 estaría lloviendo acá en la ciudad de Los Ángeles. Mientras tanto, yo le voy a comentar que tenemos 8 grados con 7 décimas como temperatura ambiente acá en la ciudad de Los Ángeles. Esto de acuerdo al instrumental que la Dirección Meteorológica de Chile tiene ahí en el Liceo Agrícola del Huertón de la ciudad de Los Ángeles. La mínima se registró anoche cuando los relojes marcaban las 20 horas con 3 minutos y fue de 8 grados con una décima. Ayer, fíjese que la máxima fue de 9 grados. 9 grados fue la máxima ayer. Y se registró a las 20 horas con 15 minutos. A esa hora se registró la máxima acá en la ciudad de Los Ángeles. ¿Ya? 8 grados con 7 décimas es la temperatura ambiente que tenemos a esta hora de la mañana, con una humedad relativa en el aire del 92% y una presión barométrica que se mantiene en los 1020 milibares o hectopascales. Con un 90% de probabilidad de lluvia, les cuento que vamos a tener una máxima probable de 11 grados. Debieran caer 19 milímetros de aquí hasta bien entrada la noche en la ciudad de Los Ángeles. Lluvia que, de acuerdo a este modelo meteorológico, comenzaría a caer acá en la ciudad de Los Ángeles entre las 10 y las 10:30 y no va a parar hasta la madrugada de mañana.

9 de la mañana ya con 20 minutos. 9 de la mañana con 20 minutos. Fíjense que tras la denuncia pública efectuada por la senadora Camila Flores de Renovación Nacional respecto a la filtración y viralización no consentida de fotografías de índole sexual suyas, el debate se trasladó al terreno de las responsabilidades penales. La parlamentaria por la región de Valparaíso acusó directamente a su ex esposo, Percy Marín, que de estar coludido con otra persona para difundir dicho material obtenido de manera ilícita, gatillando una serie de dudas sobre las sanciones que arriesgas quienes resultan responsables ante la justicia. En nuestro país, Chile, la legislación sanciona penalmente la difusión, envío, publicación o exhibición de imágenes, audios o videos íntimos con connotación sexual sin el consentimiento de la persona afectada. Una conducta tipificada en el Código Penal y reforzada por el marco de la Ley Integral contra la Violencia hacia las Mujeres. ¿Ah? Para aclarar el panorama judicial, la abogada penalista Camila Leighton, académica de la Facultad de Derechos de la Universidad de Santiago de Chile, analizó las implicancias del caso y detalló las severas penas de cárcel y multas económicas contempladas en este delito conocido como porno venganza. En este caso en particular, observamos que hay imágenes que fueron grabadas o obtenidas sin la autorización de la persona que las protagoniza. Y siento esto un espacio cerrado, un recinto privado, efectivamente se ha sancionado en nuestro ordenamiento jurídico con penas que van desde el presidio menor en su grado mínimo a máximo, es decir, desde 61 días hasta 5 años y multas de 10 a 500 unidades tributarias mensuales, explicó la abogada.

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1: Son las 9 de la mañana, con 29 minutos.
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0: Faltan 25 minutos para las 10 de la mañana. De vuelta en esta siguiente media hora, la segunda de esta jornada de martes. Vamos a tomar contacto con la unidad móvil a cargo de Sergio Mena para que nos entregue información a esta hora de la mañana. Sergio, ¿qué tal? Muy buenos días.
1: ¿Cómo está, Luis Riquelme? Qué gusto de saludarle, muy buenos días. Sí, el primer contacto a esta hora de la mañana. Antes quiero contarle que ya se inició el Consejo Municipal, del cual vamos a estar informando en cualquier instante, por todas las situaciones que se van a vivir, ¿no? La probable protesta de los feriantes de la Feria de las Pulgas que se van a hacer presentes aquí en el ingreso al edificio O'Higgins. Pero quiero decirle de que Virgin Munchen desarticula red de tráfico de droga y detiene a 4 imputados en operación Halcón Guerrero. Detective de la Brigada de Investigación Criminal de Munchen, en el marco de la operación Halcón Guerrero, lograron la detención de 4 ciudadanos chilenos, 3 de ellos mayores de edad y un menor de edad, por su participación en el delito relacionado con el tráfico de droga y otros ilícitos asociados. El procedimiento se originó a raíz de diligencia especializada realizada en cuanto a un control de identidad efectuada sobre sujetos de interés, permitiendo detectar un delito flagrante por infracción al artículo 3 de la ley 20.000, infracción a la ley 2460 de la Policía de Investigaciones de Chile y homicidio frustrado en contra de los funcionarios policiales. Escuchemos lo que nos señaló el prefecto de la PDI, Juan Orellana.
2: Comentarles que el día viernes en horas de la tarde, la Policía de Investigación, específicamente el equipo de microtráfico cero de la Vicrin Mulchen, realizó un control de identidad especializado en el sector norte, el ingreso norte de Mulchen, donde un sujeto de interés, al ser controlado, embiste a los funcionarios de la Policía de Investigación de Chile y posteriormente también efectuándole daño al vehículo policial para antes de darse la fuga, lo cual los funcionarios nuestros hacen uso de su arma de servicio, a los cuales impacta uno de los disparos a una persona de estos antisociales, que el cual resulta lesionado en una rodilla y obviamente posteriormente prestándole auxilio es llevado al hospital de Los Ángeles. Los otros 3 en total eran 4 ciudadanos, todos chilenos, desde 17 años hasta 25, de los cuales 3 de los antisociales no resultaron heridos y ellos también fueron llevados por precaución a la revisión al hospital de Mulchen. Y como dije, el lesionado inmediatamente se le prestó el auxilio y se fue al hospital de Los Ángeles. A la revisión del vehículo se encontró una gran cantidad de droga, cocaína base específicamente, más de 4.000 gramos, de los cuales son, consideramos, más de 200.000 dosis que sacamos de circulación, una gran cantidad de dinero que pasa a los 200 millones también. Y por otra parte, señalar que uno de estos ciudadanos mayor de edad registraba 2 órdenes de detención pendientes por el delito de hurto simple y de porte ilegal de arma de fuego. Y en años anteriores también tenía antecedentes por robo con violencia y deporte ilegal de arma de fuego. Posteriormente, estos ciudadanos pasaron a control de detención el día sábado, en los cuales tanto la Fiscalía como el Poder Judicial otorgan la prisión preventiva por 4 meses para 3 de los ciudadanos que son los mayores de edad, y el NNA, él quedó con arresto nocturno. Así que con esto seguimos cooperando al Plan de Seguridad Nacional y también sacar de circulación tanto la dosis de droga como también a estos personajes que son bastante, digamos, peligroso para la sociedad.
1: Durante el operativo se incautaron 4.097 gramos de cocaína base, un vehículo utilizado para la comisión del delito y diversos elementos asociados a la actividad investigativa. Los 4 imputados fueron puestos a disposición del juzgado de garantía de Mulchen el día sábado. Atendida la gravedad de los hechos investigados y los antecedentes expuestos por el Ministerio Público, el tribunal decretó la medida cautelar de prisión preventiva por 120 días para los 3 mayores de edad y el 4 al menor de edad, arresto domiciliario total, estimando que la libertad de todos constituye un peligro para la seguridad de la sociedad. Un nuevo golpe entonces al microtráfico de la Vicrim de Mulchen, desarticulando una red de tráfico de droga y deteniendo a 4 personas. 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

18 minutos para las 10 de la mañana. Vamos a retomar el contacto. Recién estaba aquí don Sergio, rápidamente se trasladó al centro de Los Ángeles porque hay más informaciones a esta hora de la mañana. Sergio, le escuchamos. Sergio. Bueno, parece que perdimos contacto con Sergio Mena. Estaba ahí en la línea telefónica. Vamos a ver si podemos retomar en un ratito más este contacto con Sergio Mena, que nos traía información a esta hora de la mañana.

0: Muy bien, ahora sí tenemos el contacto restablecido con Sergio. Adelante, le escuchamos.
1: Muchas gracias. Sí, tal como les decía, lo vinimos raudamente acá al ingreso del edificio Libertador Bernardo Higgins, porque aproximadamente unos 50 serán las personas, los comerciantes, que están hasta ahora haciendo tonar su pito, su grito y todo lo demás al ingreso del edificio Libertador Bernardo Higgins, donde dentro está funcionando el Consejo Municipal presidido por el alcalde José Pérez Arregada, el administrador Raúl Fuentes, el secretario Jorge Mellado, y la novedad, hay 9 concejales, pero hoy no está la concejala Paola Ortiz y volvió la concejala Consuelo Perelló. Así que son 9 los concejales que están participando a esta hora. Está la lectura de comisiones, ya pasó la comisión de EPSE, ya pasó la comisión finanza, pero reitero, afuera está realizando esta protesta de estos comerciantes que son, como lo habíamos anunciado también muy bien aquí en Radio Los Ángeles, comerciantes que están radicados ahí en la Feria de la Pulga. Algunos inconvenientes, se la bajaré al número, pero mucha gente acá pasa diciendo, bueno, ¿y qué quieren si ya tienen casi toda la calle Bombero Río Seco hasta allá pasada la tanquera, cerca de la tanquera? Por ahí dicen que también tienen la idea de formar estas agrupaciones, así que pero si uno los vamos a Padre Hurtado, hasta allá está llegando esta, como es el comercio de la Feria de las Pulgas. Está respaldado por carabineros, vemos a carabineros que están acá custodiando el ingreso, también está la Oficina de Seguridad Municipal, encabezada por Miguel Ángel Irribarro Saavedra, su director. Así que afuera de este edificio vemos a carabineros, vemos el bus de carabineros, y reitero, aproximadamente 50 comerciantes son los que están haciendo sonar su silbato, su corneta, acá al ingreso de lo que dice en relación al gimnasio de la, o mejor dicho, al ingreso del edificio Libertador Bernardo Figuer. El consejo adentro continúa tranquilamente con toda esta participación, pero se siguen realizando las actividades, como lo habíamos anunciado anteriormente, de esta protesta, iban a manifestarse los comerciantes de la Feria de las Pulgas. Nos vamos a quedar por acá, Luis, para ver si podemos lograr notas. No solamente están dejando ingresar a quienes venimos a cubrir, porque está protegida el ingreso hasta este edificio Libertador Bernardo Higgins. Así que se cumplió lo que habían dicho estos comerciantes, y también dentro del Consejo Municipal hay un grupo de alumnos, de estudiantes, que van a hacer una presentación, así que estamos a la espera de ver qué es lo que pasa hoy, pero lo que se concretó, sí, Luis, es la protesta de los comerciantes que están instalados ahí en el sector de la Feria de las Pulgas. Los quedamos acá para entregar mayores informaciones en
0: Sergio,
1: instante. Pues ya sabemos, sí, le escucho.
0: Sergio, pero específicamente, ¿cuál es el objetivo de esta manifestación que tiene este grupo de personas? Bueno, ¿cuál es la idea? ¿Cuál es la idea? ¿Por qué protestan?
1: Ya, le cuento. Uno, hay cerca de 420 comerciantes. La municipalidad quiere reducir a 350.
0: Ya.
1: Dos, los puestos que venden comida, porque eso sí, y eso los conta, venden choripanes, venden de todas esas cosas de comida que no tienen la seguridad sanitaria correspondiente, también los van a cerrar.
0: ¿Ya?
1: Ahora es más, se instalaron en, pongámoslo así, 2 mesas a vender pescados y mariscos. No tienen agua, no tienen la resolución sanitaria, o sea, no tienen absolutamente nada. Eso es lo que el municipio quiere limpiar, este sector, y como les decía también, esta Feria de las Pulgas, porque especialmente por calle Bombero Río Seco, Luis, llega hasta casi la avenida Padre Hurtado. Entonces, mucho lo que ha crecido, para qué contarle los pasajes que están ahí donde se gana esta Feria de las Pulgas. Por lo tanto, lo que pasa es que el municipio quiere reducir de estos 400 y tanto a aproximadamente 350, sí, y cerrar todo lo que dice en relación a las comidas, choripanes, oiga, si hasta sopas ahí se instalan a vender también en las mañanas. Así que bueno, eso es por eso, sí, la protesta, porque se va a achicar el número de los autorizados, que reitero, son casi 470, y el municipio quiere solamente dejar los 350. Hay un sindicato que más está protestando, el sindicato número 6, no tenía idea, pero bueno, aquí quedamos a ver qué va la resolución, qué va a pasar, qué va a terminar el municipio. Pero reitero, esta protesta se realiza al ingreso del edificio Libertador Bernardo O'Higgins.
0: Sergio.
1: Eso quería contarle a esta hora de la mañana, Luis.
0: Sí, disculpe que lo demore un poco en su despacho, Sergio, pero yo creo que la municipalidad está actuando muy bien en este sentido, porque no podemos permitir que la impunidad sanitaria se manifieste, porque ya hay impunidad, porque muchas de las cosas que se venden en esta feria, lamentablemente, son robadas. E incluso se mantiene el etiquetado de los locales que sufrieron el robo de estos elementos y que posteriormente son vendidos a precios mucho menores que en el comercio establecido. Por lo tanto, hay un grave caso de impunidad. No son todos, lamentablemente, no son todos los que de alguna u otra manera buscan la manera de tener un ingreso monetario en estos tiempos tan difíciles que estamos viviendo. Pero ahí es claro el hecho de que si no hay una resolución sanitaria, no se pueden vender alimentos, no nos podemos arriesgar a una intoxicación masiva, por ejemplo. ¿Ya? Yo creo que por ahí la municipalidad tiene bastante clara la situación. Yo creo que mientras no se normalice esa situación, obviamente no se puede permitir esta impunidad.
1: Toda la razón para usted. Y es más, le faltó agregarle algo a la torta. Si ustedes, cada vez que roban, algunos empresarios y alguna gente, ¿sabe lo que hace? Lo primero que se... ¿A dónde se va? A la Feria de las Pulgas. Porque ahí, claro, ahí muchas veces han sorprendido, inclusive la semana antepasada, a un señor le robaron, se fue a la Feria de las

0: que vive cerca por ahí de donde estaba antiguamente el retén Sepúlveda Barranqué, hasta casi allá está llegando esta famosa Feria de las Pulgas. Así que vamos a ver
1: Le
0: qué es lo
1: doy
0: que
1: otro
0: pasa, Luis,
1: dato, Sergio.
0: durante la mañana.
1: Le doy otro dato. Caso idea, no tenía idea que tenía una sucursal en la Feria de las Pulgas. Con eso se lo digo todo, porque hay una gran cantidad de elementos que son robados de Casa Ideas y al día siguiente, o cuando se realiza esta Feria de las Pulgas, se exhiben ahí con etiqueta y todo, ¿ah? ¿Eh? Con etiquetado de Casa Idea. O sea, impunidad absoluta reina. Yo no sé por qué, de un tiempo a esta parte, nuestro país, en términos generales, se ha puesto. Estamos viviendo esta impunidad. Muchas son las situaciones que se están viviendo y lamentablemente parece que no tuvieron un freno en este sentido. Muchas gracias, Sergio, ¿eh?
0: No, me quedo por acá, ya sabemos que hay invitados, así que cualquier cosa le volvemos a llamar.
1: Perfecto, Sergio. Faltan 5 minutos para las 10 de la mañana.

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1: Son las 10 de la mañana, con un minuto.
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10 de la mañana ya con 7 minutos. Fíjense que con 4 personas detenidas terminó un masivo allanamiento desarrollado en la comuna de Cañete. Los arrestados estarían vinculados a la resistencia mapuche lafkenche. Este procedimiento estuvo a cargo de la Policía de Investigaciones en el marco de una indagatoria por un ataque incendiario registrado en septiembre del 2020 en Laguna de Yoncao, donde un joven de 20 años fue asesinado. Por este atentado, donde además resultaron 3 viviendas destruidas, 2 sujetos fueron sentenciados a 28 años de cárcel. La indagatoria siguió su curso y esta madrugada se concretaron allanamientos en diferentes domicilios en la zona sur de Cañete, donde se capturó a otros 4 presuntos implicados. Entre los arrestados hay uno que además tendría participación en otro atentado en el sector de Los Ríos, en la comuna de Los Álamos, y que fue adjudicado por la resistencia mapuche lafkenche. Una cámara de vigilancia de un camión captó al sujeto portando un fusil. En esa oportunidad, varios vehículos forestales fueron quemados. A los otros 3 detenidos también se les atribuye participación en hechos de violencia registrados en la provincia de Arauco. Los 4 imputados deberían pasar durante esta jornada a control de detención y formalización de cargos en el juzgado de garantía de Cañete.

0: 10 de la mañana ya con 16 minutos, les cuento que funcionarios del Departamento de Migraciones y Policía Internacional de la PDI de Los Ángeles realizaron una fiscalización focalizada a ciudadanos extranjeros en diversos sectores del centro angelino y barrios comerciales durante la última jornada. El operativo desarrollado por 8 detectives de esta unidad especializada permitió controlar a 32 ciudadanos extranjeros de distintas nacionalidades, entre ellas ecuatoriana, peruana y venezolana, con la finalidad de verificar su situación migratoria en el territorio nacional. Como resultado de las diligencias, se denunció a un ciudadano venezolano por infracción a la Ley de Inmigración y Extranjería, luego de establecer que habría ingresado al país por un paso no habilitado, vulnerando la normativa vigente. El Departamento de Migraciones y Policía Internacional informó que continuará fiscalizando de manera permanente en distintos puntos de la provincia de Biobío con acciones orientadas a detectar infracciones migratorias y contribuir a la seguridad y el orden público.
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10 de la mañana ya con 23 minutos, 10 de la mañana ya con 23 minutos. Así estamos compartiendo esta jornada matinal a través de la mañana de Los Ángeles con algunas informaciones que estamos verificando a través de los diferentes portales noticiosos que tenemos en nuestro computador. Fíjese que 5 días después de su extravío durante un operativo antidrogas, Carabinero encontró en las últimas horas la subametralladora Uzi perdida en Puerto Montt. El arma fue ubicada en una zanja del sector La Colonia junto a un cargador y 30 cartuchos calibre 99 milímetros, elemento que mantenía un encargo por robo. A raíz del extravío de una pistola subametralladora Uzi ocurrido el jueves de la semana recién pasada, personal especializado del OS-9 de Puerto Montt, en conjunto con la Fiscalía Militar de Valdivia, llevaron a cabo diversas diligencias investigativas las que permitieron el día de ayer ubicar esta arma de fuego en un sitio eriazo, dijo el coronel Eduardo Rosales de la prefectura Llanquihue. Pese a encontrar la subametralladora, Carabineros continúa con el sumario contra los dos funcionarios que estaban a cargo de ella durante el operativo.

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1: Son las 10 de la mañana con 29 minutos.
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0: Faltan ya 25 minutos para las 11 de la mañana, 25 minutos para las 11 de la mañana. Fíjese que a continuación vamos a conocer el Plan de Acción Local de la Niñez y Adolescencia acá en la comuna de Los Ángeles, a cargo de la encargada del Plan de Acción Local de la Niñez de la oficina local, Montserrat Quesada, y del encargado del Consejo Consultivo de Niños, Niñas y Adolescentes, Ignacio Nacho Rivera. Me imagino que le dicen Nachito, ¿no? Sí. Montserrat, ¿cómo está? Muy buenos días, bienvenida a la radio.
1: Muy valiosa, ¿cierto?, por los chiquillos, para que toda la comunidad se entere en cómo estamos trabajando junto a los niños y sobre todo con las oficinas que también están participando en este plan de acción. Ya. Así que muy agradecida de este espacio.
0: Todo lo contrario, porque necesitamos saber y conocer cómo es el trabajo que ustedes realizan, Ignacio, con respecto de poder mejorar, así en términos generales, un poco la vida de los niños, niñas, adolescentes, que por diversas circunstancias de la vida no tiene una niñez feliz, me imagino yo.
2: Claro, o sea, principalmente eso no es el principal motivo de esta, de nosotros acudir acá a la radio, donde vamos a poder visibilizar también la voz en algo que me toca a mí como encargado, junto a Nicole Muñoz, que también somos los dos encargados del Consejo Consultivo Comunal de acá de la Niñez y Adolescencia de la OLN, que es la Oficina Local de la Niñez.
0: Exactamente. Bueno, el objetivo es dar a conocer a la comunidad qué es el Plan de Acción Local de la Niñez, cómo se construyó, cuáles son sus principales acciones y de qué manera niños, niñas y adolescentes participan activamente en la toma de decisiones en la comuna. Vamos a una página musical y ya vamos a continuar y vamos a comenzar con esta conversación.

0: Ya 19 minutos para las 11 de la mañana, 19 minutos para las 11 de la mañana. Estamos junto a los integrantes de lo que es la oficina local de la niñez de la ciudad de Los Ángeles. Vamos a comenzar a conocer un poco más esta instancia con la siguiente pregunta, que es como un poco obvia. ¿Qué es la oficina de la niñez y cuál es su rol en la comuna de Los Ángeles? Comenzamos por Montserrat.
1: Luis, la Oficina Local de la Niñez es el sucesor de lo que antes era la OPD, la Oficina de Protección de los Derechos de Niñas, Niñas y Adolescentes.
0: Ah, ya.
1: Ahora pasa a ser la OLN, con una función mucho más articuladora a nivel comunal. Uh-huh. A nivel nacional, ya hay comunas que antes no tenían OPD,
0: ¿ya?
1: O por ejemplo, habían en varias comunas,
0: ¿ya?,
1: una única OPD, y ahora cada comuna tiene su propia OLN. Así ¿ya? que es una acción, una institución en verdad muy importante para todos los niños, para la protección de sus derechos. Así que esto empezó más o menos desde el 2019, después se fomentó a través de la ley 21.430, que es un sistema de garantías y protección integral de los derechos de los niños, niñas y adolescentes, en el cual se reconoce estos derechos, tanto al Estado, a la sociedad, como el cuidador, ¿cierto?, de estos derechos, de la protección de estos derechos. Esa es como la línea de por qué nace la OLN. Respecto a las funciones propias de la OLN, bueno, nosotros nos dividimos en dos sectores. Están los gestores de casos, que se encargan de la protección de los derechos de los niños, como a través de denuncias, ya sea leves o moderadas, pueden ser denuncias espontáneas, se pueden acercar uno a la oficina y hacer la denuncia, o también son denuncias de derivación, ya sea desde otros programas o ya sea desde establecimientos educacionales. Yo creo que el 80% son de derivaciones de establecimientos educacionales hacia la OLN, a través de los encargados de convivencia escolar. Y por otro lado estamos nosotros con Ignacio, que en total somos 7 gestores territoriales, que nos encargamos de la promoción de los derechos y también de la prevención, a través sobre todo de la articulación con otros programas, con medio ambiente, con deporte, con senda. Y así nos vamos vinculando en el post del bienestar de los niños, niñas y adolescentes.
0: Ya. Ahora, una consulta. Ignacio, ¿ustedes retoman un poco todo el trabajo que se venía haciendo por parte de la OPD o no?
2: Y
0: ¿ustedes recogen un poco toda la experiencia que se tuvo a través de la oficina o no?
2: Más o menos. O sea, se recoge en cierta medida, pero la OLN es una institución ya con varias características que mejora la atención en este sentido.
0: Ya. ¿Dónde, cómo la mejoran?
2: En el sentido de la gestión integrada, la articulación misma, y bueno, estos dos componentes que mencionaba Montserrat, que desde la gestión, desde casos, que se separan los componentes, donde la OLN establece como principal medida es el tema de la difusión y promoción y protección de los derechos, así como también si está la gestión de casos, que ellos netamente ven la vulneración propiamente tal. Entonces, la lógica es, si nosotros hacemos una buena protección o promoción de los derechos de la infancia, no ocurriría una vulneración. Entonces, esa es la principalmente como la medida. Y lo que más nos faculta a nosotros como LN es este proceso de articulación con otras instituciones. O sea, nosotros es una institución que, si bien se pasó de largo esto, que funcionamos bajo el amparo de la oficina local, o sea, bajo la oficina de la infancia o sección niños de la Municipalidad de Los Ángeles, y desde esa mirada nosotros trabajamos en conjunto con diferentes prestaciones que hay a nivel comunal.
0: Un poco se van contestando un poco las otras preguntas que uno tiene por acá escrita, porque, a ver, hay muchos casos de vulneración. ¿Ha ido en aumento en el tiempo? ¿Ustedes tienen un ¿cómo se llama?, un medidor en este sentido,
1: una
0: base de datos que pueda decir, ¿ha aumentado o ha disminuido este tipo de vulneraciones? ¿Y de qué vulneraciones o qué tipo de vulneraciones estamos hablando?
1: Claro, bueno, las
0: esto
1: que más...
0: le pido tanto a Montserrat como a Nachito. Nachito, ¿me permite decir?
2: Sí, estoy acostumbrado toda la vida, me dice Nachito.
1: Sí, bueno, o sea, obviamente que son datos confidenciales que están, ¿cierto?, en la OLN, pero sí, obviamente tenemos que tener las estadísticas correspondientes. Bueno, hasta el semestre, 1.300 casos, si no me equivoco, hemos tenido en la
0: aquí
1: OLN.
0: En la comuna de Los
1: Acá,
0: Ángeles.
1: En la comuna
0: 1.300 casos.
1: Sectores aledaños. Chacayal, sectores rurales también se consideran. Ahora, sectores más lejanos, Mulchen, no sé, Tucapel tienen sus propias OLN. Ahí solamente nosotros no nos compete acá. Y sí, ha ido en aumento. Bueno, y ahí pasan dos acciones, obviamente, que es harto negligencia parental, ¿cierto? ¿Qué queremos decir con negligencia parental? El no sé, no los llegan con limpieza adecuada, ¿cierto? Al establecimiento educacional.
0: Hay una de preocupación por parte de los padres hoy día. Yo tiendo a un poco a comparar, ¿ya? ¿Cómo era la crianza antigua? En donde estaba el matrimonio, papá, mamá, había muchos hijos, ya más de 3, 4, pueden, de a poquitito, a medida que iba avanzando el tiempo, la cantidad de hijos que tenía un matrimonio ha ido disminuyendo, otros querían una parejita, otros querían el trío, pero nada más que eso. Pero antes, antiguamente, habían papás, mamás que tenían muchos hijos. Sí. El papá se preocupaba de llevar y la mantención del hogar. Ya, llegar el almuerzo, llegar el sustento diario, y la mamá se preocupaba de lo que es el quehacer de la casa propiamente tal. Sí. Hoy día no vemos eso. Vemos una preocupación del papá, vemos una preocupación de la mamá por otras cosas que hace que se desatiendan de las necesidades que los chiquititos y las chiquititas desde muy temprana edad necesitan para una buena crianza. ¿Estoy errado de lo que estoy pensando?
1: Bueno, o sea, obviamente que con el tiempo los roles son compartidos. Obviamente ya no está esta estructura del papá que mantiene y la mamá que se queda en la casa. Entonces, yo creo que ojalá que siempre exista este trabajo en equipo para la crianza del niño, la niña o el adolescente. Pero también es porque, o sea, nosotros igual comprendemos que el tema de la Convención de los Derechos de los Niños nació en, o sea, aquí fue desde el año 90. O sea, antes no, los niños no estaban protegidos. Entonces, por eso ahora se vislumbran todas estas necesidades y todas las carencias que alguna vez vivieron los niños. Entonces, por eso ahora hay como más afinidad, más visualizar qué es lo que necesita el niño y así. Y también hay un sistema muy grande respecto a los programas que pueden acompañarlo. Entonces, cada vez las necesidades de los niños son más visibles para los papás y se les va pidiendo también más a los papás.
0: Ignacio, ¿esto se canaliza a través principalmente de los establecimientos educacionales?
2: Sí, principalmente a través de los establecimientos educacionales, y así como también, como decía Montserrat, bueno, el trabajo en sí es bien amplio. Ya como estamos un poquito saltando, hay como desde la mirada, desde la gestión territorial que puedo hablar yo misma, hay como mucho, hay una intervención propia que responde a un diagnóstico local que es propio de los niños, o sea que se hizo una sucesión de cabildos en las cuales ahí nosotros escuchamos y anotamos, por alguna manera, la voz de los niños, en donde de ahí se visualizó tuvo un producto que es un diagnóstico, y el PAL, que es lo que estamos hablando hoy, que es el plan de acción, responde en gran medida a esas necesidades propias de los niños manifestadas en estos cabildos que está reflejado en el diagnóstico.
0: Así estamos conociendo parte de este plan de acción local de la niñez que está impulsando la Oficina Local de la Niñez de la Ciudad de Los Ángeles.

0: Faltan 8 minutos para las 11 de la mañana. Estamos con los integrantes de la oficina local de la niñez. Montserrat Quesada y Ignacio Rivera. A ver, Montserrat, ¿cuál es el plan o qué es el plan de acción local de la niñez y adolescencia y cómo se elabora este plan y quiénes participan en su construcción para poder redondear un poco este tema?
1: Sí, obvio. Tal como comentaba aquí Ignacio, este plan de acción local de la niñez busca dar respuesta al diagnóstico local de la niñez de esta comuna, uh-huh. En el cual se sostienen diversas metodologías. Nosotros contamos con más de 2.067 voces sistematizadas de los niños, que ahondamos en diversas problemáticas que nos presentaron respecto a salud mental, respecto a medio ambiente, respecto a interculturalidad, género, deporte, o sea, todo. Hicimos diversos cabildos, encuestas con 1.400 respuestas de la comuna. O sea, es un diagnóstico súper cualitativo, pero también con un refuerzo estadístico a través de los planes propios, por ejemplo, del DAEM y el plan de salud. Además, nosotros tenemos una mesa de articulación interinstitucional en donde hay diversos programas, oficinas, direcciones, y tenemos comisiones. Está la Comisión de Salud, Comisión de Educación, Comisión de Protección y la Comisión de Chile Crece y la de Promoción. Entonces, lo que hacen es que estos actores se les presenta el diagnóstico, trabajan en buscarle las soluciones pertinentes al diagnóstico, y obviamente las que se desprenden de nuestras manos pasan a un informe de brecha, y estas después son trabajadas a nivel regional y después a nivel nacional. Pero aquí de manera local se busca darle resolución a través de esta mesa. Y bueno, esto fue un trabajo como hoy de casi que unos 8 meses, yo creo, porque es hacer metodologías para este plan, que nos den respuesta a los profesionales, y también obviamente traspasarlo un documento con indicadores, con medios de verificación, y que esté sumamente articulado. Creo que para nosotros eso es lo principal. Bueno, ¿en qué áreas consiste el plan de acción local de la niñez? Tiene áreas de salud, áreas de hábito saludable, que trabajamos harto con Marcela aquí del DAEM también. Tiene

0: Los chiquillos allá hacen charlas, es una dupla junto a una abogada y a un trabajador social que se encargan de tomar esta línea, sobre todo desde el plano educacional, que es de donde más llegan los casos, de hacer una capacitación a los encargados de convivencia escolar, mencionarles la forma correcta de completar estas fichas de derivación, en qué casos, porque no es llegar y denunciar, ¿cierto? Tiene que haber un trabajo anterior en cada establecimiento educacional. Y así muchas, muchas otras acciones dentro del plan de acción, pero esa fue como su procedimiento de...
1: Ya. Ahora, el plan aborda temas como salud mental, dijimos, vida saludable, educación, medio ambiente, arte y cultura. ¿Por qué se priorizan estas áreas?
0: Lo que pasa es que a través del diagnóstico nos pudimos dar cuenta que estas son las áreas principales en donde los chiquillos hacen como que nos muestran su necesidad así de integrarlas en los establecimientos educacionales y sobre todo considerando el tema de la salud mental, la cual se vincula con todas las otras temáticas. Bueno, la Defensoría de la Niñez ya entregó su primer diagnóstico del 2026 y un 137% de aumento de las autolesiones. La violencia escolar está totalmente desregulada, no hay cómo limitarla, ¿cierto? Y todas estas problemáticas se vinculan por la salud mental, pues no existe un cuidado de la salud de los chiquillos. ¿Qué pasa dentro de las casas, cierto? O sea, está tu mamá, está tu papá, tu abuelo, tu tío, no sé, que exista un espacio de escucha. En el colegio lo mismo, o sea, un profe, no sé, de repente hasta un mismo compañero. Entonces, estamos en un espacio que de repente puede ser un poco individualista y los chiquillos no se están sosteniendo con otro adulto.
1: Ay, perdón, una consulta. ¿Hay estímulos externos que pueden estar perjudicando el buen comportamiento de los chicos y las chicas?
0: O sea, las redes sociales son, yo creo que el punto más ahí latente para los
1: Hay
0: chiquillos, o
1: una
0: sea.
1: validez de de las miserias humanas, como digo yo. Aparte de las redes sociales, que muestran de todo. Los programas de televisión que, estos famosos reality, que piensan que el poder mostrar estas miserias es validar la frente y que los chiquititos o las chicas, los chicos, pueden tomarlo como una actitud de vida diaria. Es lo que de alguna u otra manera se está demostrando y estamos verificando cómo se están comportando también los alumnos. No sé si me entiendo un poco la pregunta.
0: Sí, o sea, son medios que obviamente afectan a los chiquillos. La temática como de redes sociales, o sea, yo creo que ni siquiera nosotros alcanzamos a ver como el fondo real de esto. No existe nada que pueda ser tratable más allá. Por otro lado, los niveles de aceptación que también necesitan los chiquillos están constantemente como pensando en agradar, ¿cierto? En aceptar, en ser aceptados y además también hay un tema académico de necesitar ser el mejor. Entonces, son todas estas problemáticas de salud mental que, bueno, que buscan darle solución a través de líneas del plan de acción. Por ejemplo, no sé, a través de la educación, acercar los espacios amigables, ¿cierto? Que tienen un psicólogo, tienen una matrona, tienen también un nutricionista que puedan expresar estas charlas y darles soluciones a los chiquillos, todo a través de la conversación. O sea, insisto, como que la conversación es súper necesaria para los chiquillos.
1: ¿Los chiquillos manifiestan el interés de poder salir de ahí o no?
0: Sí, también, de hecho, por eso nosotros también tenemos por otro lado la línea de arte y cultura. Entonces ahí vinculamos la corporación cultural para que los chiquillos puedan salir un poco, ¿cierto?, del ambiente de educación, pero eso no implica que dentro de la corporación no existan líneas propias de educación. Por ejemplo, no sé, el profesor de matemáticas también puede enseñar matemáticas a través, por ejemplo, de la geometría, haciendo maquetas. Buscas otras líneas de expresión, y no solamente para que los chiquillos puedan aprender, sino que también buscar otras herramientas que le aumenten su motivación. Los chiquillos ya no tienen muchas ganas de ir a los establecimientos educacionales, se sienten desmotivados, esa es otra arista.
1: Bueno, es interesante poder conocer todo lo que el trabajo que realiza esta oficina local de la niñez. ¿Desde hace cuánto que ustedes están funcionando como tal?
0: Nosotros desde el 2024, como a fines del
1: Vamos
0: 2024.
1: para los 2 años.
0: Sí,
1: Ya.
0: sí,
1: O
0: sí.
1: sea, un poco más de un año, 2 años y medio.
0: Sí, por ahí.
1: Ya. Bueno, faltan, ¿qué faltan? Ya están ahí las 11 de la mañana. Vamos a hacer una pequeña pausa y ya continuamos con esto.

0: Interesante conversación acá en la mañana de Los Ángeles.
1: Radio Los Ángeles.cl le indica la hora.
2: Son las 11 de la mañana.
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0: 11 de la mañana ya con 4 minutos. En esta siguiente media hora continuamos con los integrantes de la Oficina Local de la Niñez. Nos estamos conociendo. Este es un espacio que vamos a comenzar a compartir, Dios mediante, todos los martes de 10:30 a 11:30, en donde vamos a conocer el trabajo que se realiza con los niños, niñas y adolescentes. Internamente estábamos conversando y le consultaba, por ejemplo, Ignacio es matrón.
1: Sí, de ¿ya?
0: Monse es socióloga.
2: Sí, socióloga.
0: ¿Ya? Y quien le acompaña es abogada. Son jovencitos para las tremendas responsabilidades y las tremendas carreras que tienen. ¿Eh? Permítame salirme un poquitito acá.
2: Sí, obvio.
0: ¿Cómo un matrón aquí interviene en el trabajo?
1: Una pregunta que me hacen bastante desde la comisión. Nosotros lideramos la comisión de salud, por ejemplo, y con Chile Crece Más hoy por hoy. Nuestra intervención propia, ya que la OLN absorbe lo que se conocía antiguamente como Chile Crece Contigo, y es parte, y ahora se conoce como Chile Crece Más, es parte de sí mismo. Entonces, desde la OLN pongo, desde mi profesión pongo a disposición de la OLN mis conocimientos en la materia, sobre todo en materias como mencionaba Montserrat, sexualidad y género, sexualidad integral, educación sexual, todas esas materias donde yo intercedo y intento articular con la red en base a mi profesión o lo que me desempeña para el resto de las comisiones o mis profesionales. Por ejemplo, somos un equipo multidisciplinario, como se dice.
0: Bueno, esto para conocimiento de quienes nos pueden estar escuchando, que no solamente un matrón tiene que estar en un hospital ahí atendiendo a las mujeres que van a dar a luz. También es una carrera un poco más abierta y que puede abarcar otros desafíos también. Lo mismo pasa con sociología.
2: Sociología, bueno, sociología uno puede igual trabajar en cualquier parte, o sea, en cualquier parte que requiera diagnóstico, metodología, observaciones. Pero yo siento que la OLN, bueno, a través de la sociología es toda una... Es como que yo creo que nadie se imaginaba lo que es la OLN, porque antes la OPD, cierto, recibía los casos y la parte de intersector era muy pequeña, era solamente el desarrollo de repente de actividades masivas y también están informativos, pero la OLN a través de la sociología, cierto,
0: puedes es más ver, grande el espacio,
2: sí, o sea, puedes ver cómo se articulan estos programas, y nosotros también, a nosotros nos toca, por ejemplo, si vamos a la Dirección de Medio Ambiente, hablar el mismo lenguaje de Dirección de Medio Ambiente. Si vamos a salud, pucha, menos mal que tenemos al Nacho, porque podemos comunicarnos a través. Entonces, la sociología te permite, ¿cierto?, como esta comunicación, esta articulación.
0: ¿Y todo lo que es ley, entonces?
1: Claro, con Catalina aquí que nos acompaña, y en ese sentido...
0: Hay un buen equipo.
1: Tremendo,
0: por felicito, chiquillos, por el entusiasmo.
2: Alto multidisciplinaridad.
0: Totalmente multidisciplinario. Ignacio, ¿qué es el Consejo Consultivo de Niños, Niñas y Adolescentes? ¿Y por qué es importante que los niños, niñas y adolescentes participen en las decisiones que afectan su vida cotidiana?
1: Bueno, el Consejo nace desde como una instancia de participación, propiamente tal, que la establece el mismo artículo 10 de la ley 20.430, que fue la ley que mencionaba Montserrat al comienzo, en donde también está reforzada por la ley 20.500, que habla sobre la asociación y participación de la ciudadanía en materia de gestión pública. En esa instancia nosotros, un consejo consultivo que está conformado por niños entre 10 y 17 años, en la cual son niños del sector rural, sector urbano, de establecimientos educacionales, los cuales participan de manera, que esto es súper importante, voluntaria en el consejo, y desde ahí somos la voz o la representación misma de todos los niños de la comuna. Ya, si bien es un grupo que hasta el momento funcionamos con 32 integrantes, estos 32 integrantes, si bien participan en la toma de decisiones activa, ellos representan a la voz de todos los niños y niñas de la comuna en sí. ¿Cómo funciona? Bueno, sesionamos por ejemplo, dos veces al mes, en donde nos juntamos de manera presencial en las mismas oficinas de la Oficina Local de la Niñez, que es los Carreras 512, y a su vez con la posibilidad de sesionar de manera extraordinaria a través de vía online, a través de una reunión de videollamada, si la situación lo amerita. Tenemos también con un reglamento interno, y este reglamento interno está aprobado por los mismos niños, o sea, un reglamento que nosotros como adultos no imponemos, sino más bien se trabaja con ellos mismos, y son reglamentos desde la participación, asistencia, reglas del juego, por llamar una manera, y desde ahí todo esto está aprobado y firmado por los mismos de la mesa directiva, que también tiene el Consejo Consultivo, desde la presidenta, que es Caitlin Salina, que es miembro del establecimiento El Huertón, y hay nuestro secretario, que es Bruno Soto.
2: Bruno Soto,
1: que Brunito es de la escuela El Nogal. Él se autodenomina el futuro presidente de Chile. Nosotros sí.
0: Es bueno motivarlos de esa manera, porque por lo menos los chiquillos y las chiquillas tienen un objetivo que pueden... nada es imposible en esta vida.
1: Exacto.
0: Cuando se realiza con apoyo como el que realizan ustedes. Ignacio, ¿por qué y cómo ha contribuido el Consejo Consultivo en la construcción y participación en el Plan de Acción Local?
1: Bueno, si bien Monserrat igual lo mencionó, desde sí nos aportan su visión desde la misma perspectiva de la infancia. Quitando esta visión, una visión medio adultocentrista, sino que desde la mirada misma de ellos. Ya, como dijo Monse, el origen del PAL es la respuesta al diagnóstico, o sea, responde a sus necesidades, y en donde nosotros, las acciones del PAL se destinaron a aquellos niveles donde se veía un poco carentes o de poca intervención en materias donde en el diagnóstico nos arrojó que, chuta, sí falta acá intervenir. Los niños no tienen eliminado esta área, por ejemplo, la área artístico-cultural, y esto nos arroja y nosotros nos da como los caminos en los cuales nosotros podemos intervenir, gracias al mismo diagnóstico. Uh-huh. ¿Cuál es la importancia de este consejo consultivo en sí? Que se me olvidó responderle anteriormente. Uh-huh. Es básicamente que, si bien no es una buena práctica educativa, sino que más bien es un derecho fundamental de los niños, ya, en la cual permite que sean escuchados y que las opiniones básicamente sean tomadas en cuenta en materia de en función de su madurez y la edad que están transitando. Ya generamos desarrollo en la autonomía, por ejemplo, el pensamiento crítico de los niños, soluciones más eficaces y realistas, ya, o sea, por lo general los adultos toman decisiones destinadas hacia los niños, pero sin los niños. Entonces la idea es que ellos participen en esta toma de decisiones, así como también formamos ciudadanos democráticamente activos, ya. Uh-huh. La participación es un músculo que se ejercita. Desde esa mirada permite una formación de adultos responsables, con pensamiento crítico, como dije. Uh-huh. Con respeto sobre la democracia, y en materia le toma como una mayor relevancia, o ellos se sienten empoderados en la toma de decisiones en sí. Ya el Consejo Consultivo ha participado en los consejos municipales, ya, en donde el Consejo Consultivo ha invitado a los concejales y el alcalde de la comuna a nuestras dependencias, así como ahora, en este preciso momento, sí. Ellos están en el Consejo Municipal que se está ejecutando hoy por hoy en la dependencia, en el edificio O'Higgins, como se conoce.
0: Lo habían adelantado algo por ahí nuestro colega a cargo de la unidad móvil. Luego del siguiente tema, porque son las 11 de la mañana con 12 minutos, vamos a conocer algo de las experiencias de participación.

0: 11 de la mañana ya con 16 minutos. Seguimos junto a los integrantes de la oficina local de la niñez. Ignacio, ¿cómo ha contribuido el Consejo Consultivo en la construcción y participación en el Plan de Acción Local?
1: Bueno, como le había dicho, de la misma visión de la infancia que tienen ellos, o sea, desde la visión desde la infancia, perdón, disculpen los nervios.
0: No se preocupe.
1: Nos aportan su propia visión y nosotros tratamos de centrarla a soluciones concretas, así como también instancias de participación propias del PAL. Nosotros podemos hablar, por ejemplo, el Día del Libro, una actividad desarrollada en conjunto con la Biblioteca Municipal. Ahí estuvimos trabajando con la señora Emma, en donde a los niños se les entrega una credencial para el acceso a las prestaciones de la Biblioteca Municipal. Donde también se hace una firma, un compromiso de parte de ellos en transmitir los conocimientos adquiridos en la biblioteca.
0: ¿Ya?
1: Y así como una actividad ceremonial en la cual se le hace la entrega de este distintivo a cada uno de los miembros del consejo. ¿Ya? ¿Ya? También tenemos el huerto, este huerto que está en conjunto con la oficina del Departamento de Medio Ambiente de la Municipalidad de Los Ángeles, en donde estamos elaborando un huerto en la misma dependencia del OLN, en donde aquí los niños toman una responsabilidad medioambiental, en donde ellos se hacen responsables de lo sembrado, lo plantado.
0: Yeah.
1: Y hoy por hoy, cada vez que sesionamos, ellos tienen una instancia donde van a ver su huerto y ven los mismos frutos, por llamarlo de una manera, de sus cultivos, sí. Por decirlo así. ¿Ya? Mm.
2: Sí, bueno, nosotros principalmente hacemos estas líneas de acción por lo que comenta Ignacio, porque queremos darle respuestas casi que inmediatas a los chiquillos a las cosas que ellos nos piden, y nunca hay que olvidar que ellos son las voces de la comuna. Entonces, a medida de que ellos habitan, por ejemplo, espacios como la biblioteca, después igual lo comentan a sus compañeros: hoy está la biblioteca, hay tales libros, acércate. Bueno, y desde esta misma arista nosotros también participamos de la mesa de educación artística de la provincia del Biobío, en la cual como es la OLN, nos articulamos, ¿cierto?, con ellos, y logramos dar inicio a un libro de todos los consejos consultivos de la provincia. ¿De qué va a tratar este libro? Son relatos, ¿cierto?, de cada comuna. Ahí está Alto Biobío, está Antuco, está Tucapel, está Nacimiento, ¿cierto?, las comunas de la provincia. Y identificar como, además de sectores patrimoniales, ¿cierto?, de la comuna, sino que también espacios muy significativos para ellos, que no necesariamente tienen que ser edificaciones o espacios naturales, que también son muy, muy bacanes para los chiquillos al final. Sino que puede ser una plaza, la salida del colegio: yo voy a esta plaza, me junto con mis amigos, para mí es súper importante, aquí, pasan tales cosas y así. Entonces, la idea de este libro es como que al momento de transmitir su relato, todos los niños de la comuna, de las diversas comunas conozcan, ¿cierto?, ¿Qué es lo interesante que hay dentro de Nacimiento, qué es lo interesante, qué es lo bacán que hay en Tucapel, en Antuco y así.
0: Esa es una instancia. Tiene su encanto, ¿eh?
2: Claro, sí, creo que es una instancia súper
0: bien interesante
2: de expresión y cultural para los chiquillos. Por otro lado, como comentaba el Ignacio, los chiquillos participan del consejo municipal dos veces al año. Entonces, en la última reunión fue en la oficina local de la niñez. Los chiquillos, a través de sus propias voces, presentaron el diagnóstico y yo les colaboraba dando respuestas, cierto, de estas problemáticas a través del PAL. Bueno, también estaban los concejales que respondieron las preguntas que les habían preparado los chiquillos, ¿cierto? Fue una instancia súper importante, que las autoridades estén comprometidas con la niñez y la adolescencia de la comuna, es todo lo necesario, ¿cierto?, para que sigamos avanzando en los derechos de los chiquillos.
1: Exacto. Y después, en esa misma instancia, los chiquillos dan respuesta a las preocupaciones o los principales temas de interés, que son, como bien dije al comienzo, ellos, si bien son un grupo de 32 niños, también responden a las voces de los restos niños de la comuna, de su mismo establecimiento, los cuales representan, por ejemplo. Y ahí destacan temáticas como de salud mental, ya la importancia de los primeros auxilios psicológicos, espacios de participación efectiva, que se entienda esto como, si bien hacemos participar a los niños, lo importante es que se vea reflejado esta participación en alguna acción concreta en la cual le digan: mi voz estuvo aquí, por llamar de una manera, participé en esto y este fue el resultado. Ya, bueno, no quedarnos solamente en las palabras, como se dice en algunos lados. Otro tema es el aumento drástico de situaciones conflictivas al interior de establecimientos educacionales. Es una de las materias que los chiquillos más destacan en las sesiones que hacemos, y cómo poder subsanarlo es de suma interés de parte de ellos, que las autoridades, las medidas que van a tomar en materias relacionadas con esta temática, y las listas de espera en servicio de salud. Hace poco presentamos en el servicio de salud de acá de Biobío, con los chicos del consejo y Nicole, que es mi compañera en la materia de líderes en el tema del consejo consultivo, y se presentó, estaba a nivel comunal, y las principales temáticas y donde más destacan son las listas de espera en el servicio de salud, o sea, viviéndolo desde vivencias propias de los niños, así como su colectivo o demás compañeros.
0: Bueno, en honor al tiempo, yo quiero formular esta última pregunta. ¿Dónde pueden encontrar más información sobre la oficina local de la niñez y sus actividades?
1: Ya, eso principalmente, bueno, estamos ubicados en los carreras 512 y ahí en...
0: Entre Condel y Lynch.
1: Sí, o sea, finaliza Condel justo ahí.
0: Frente a Cecina Naranjo.
1: Exacto, como le comentaba, Cecina Naranjo, ahí al frente estamos ubicados, en donde, como decía Montserrat, hay atención presencial para cualquier información que requiera el público o el usuario. Nos pueden encontrar en redes sociales también. Ahí normalmente estamos siempre activos, en sección niñez, se llama en Instagram la página, donde subimos todas las actividades de difusión. Nos colabora harto también comunicaciones desde la Municipalidad de Los Ángeles, elaboración de video, cápsula informativa. Y presencial, y tenemos también stand donde por general varias actividades municipales nosotros en su mayoría participamos con el stand de difusión en este rol de hacer difusión y promoción de los derechos de la infancia, y ahí mismo entregamos la información requerida sobre el consejo consultivo, sobre dónde hacer la denuncia, pertinencia a la denuncia, sobre los derechos, y acompañado de actividades lúdicas. Por lo general lo están donde los niños generan un aprendizaje a través del juego, es como el principal foco ahora que hemos instaurado.
0: Bueno, ha sido muy interesante conocer casi detalladamente este plan de acción local que está impulsando la oficina local de la niñez de la ciudad de Los Ángeles, en voces de Montserrat Quesada e Ignacio Rivera, a quien agradezco la gentileza de haber llegado hasta los estudios de Radio Los Ángeles para poder hacer de este espacio una instancia de comunicación y de entrega de información muy importante. Que se sepa que se están trabajando para poder ayudar en estos tiempos tan difíciles para todos, especialmente para los niños, niñas y adolescentes, poder ayudarlos a salir adelante.
2: ¿Ya?
0: Que ellos encuentren un apoyo fundamental, ellos puedan desarrollar sus talentos, sus inquietudes también, mostrarlas y preguntar. Alguien por ahí, yo les comentaba en forma interna, es bueno preguntar, siempre preguntar, ninguna pregunta es tonta, todo lo contrario. Todas las preguntas son válidas, ¿por qué son válidas? Porque te permiten tener y abarcar un conocimiento bastante generalizado de muchos temas que a lo mejor les pueden inquietar y que a lo mejor no pueden conversarlo con los papás.
2: No, pues no, sí pasa eso. Bueno, si bien este programa es para que desde diversas direcciones y oficinas conozcan este trabajo, hacer un llamado también a los chiquillos, a los niños, niñas, adolescentes. Exacto. Existe la oficina local de la niñez, existen adultos que están protegiendo sus derechos. Los chiquillos pueden acercarse al consejo consultivo, insisto, Avenida Los Carreras 512, estamos ahí desde las 8 hasta las 5 de la tarde. En caso de que las profesoras, las encargadas de convivencia escolar, cierto, que están mucho más tiempo con los chiquillos, se pueden acercar a hacer las consultas, siempre hay un gestor de caso de turno, así que nada, les esperamos y siéntanse escuchados, o sea, hay gente que de verdad los
0: siéntanse
2: está escuchando.
0: Siéntanse apoyados y escuchados.
2: Sí, exacto. Sí, totalmente. Exacto. Nosotros en cada mesa, en cada reunión que pisamos, que tienden a ser adultocentristas, créanme que le ponemos su semillita para que existan espacios en donde, o metodologías para que las voces de los niños sean incorporadas. Sí. Así que muchas gracias por la invitación.
0: No, todo lo contrario, ustedes. ¿Nos encontramos el próximo martes?
2: Nos encontramos el
0: próximo martes, entonces, con los encargados de la oficina local de la niñez, acá en la ciudad de Los Ángeles, para seguir conversando de este y otros temas que están precisamente enfocados en la niñez a nivel comunal. 11 de la mañana ya con 25 minutos.

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1: Son las 11 de la mañana, con 28 minutos.
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23 minutos para las 12 horas, mediodía en Chile. Fíjese que en una de sus primeras decisiones al frente de la Subsecretaría de Seguridad, la nueva autoridad a cargo, Pilar Giannini, solicitó durante las últimas jornadas la renuncia de los 5 jefes de división que se desempeñaban bajo la gestión del ex subsecretario Andrés Joanet. Se trata de nuevas modificaciones en el Ministerio de Seguridad que se iniciaron luego del cambio de gabinete realizado por el presidente José Antonio Kast el pasado 19 de mayo, cuando decidió la salida de la ex titular de la cartera Trinidad Steiner y la llegada del ex ministro de Obras Públicas y otrora jefe de campaña del mandatario Martín Arraúz.

Faltan 11 minutos para las 12 horas, mediodía en Chile. Fíjese que una sucursal de Banco Estado ubicada en Morandé con Huérfanos, en pleno centro de Santiago, fue allanada en el marco de la Operación Tokio, causa que investiga una red de lavado de dinero vinculado al Tren de Aragua. La dirigencia apunta a incautar documentación y antecedentes que puedan servir para una investigación que se mantiene bajo reserva. En esa sucursal prestaba servicio Roxana Magdalena Blanco Blanco, de 45 años, quien trabajaba para Banco Estado mediante una empresa externa y hoy figura entre los 17 formalizados de la causa. Blanco se transformó en la segunda persona relacionada con el sistema financiero de nuestro país involucrada en la investigación, junto al ejecutivo del Banco Santander, José Carlos Pérez Asensio. Según la Fiscalía, la mujer habría participado en la facilitación de cuentas usadas para mover dinero proveniente de actividades ilícitas.

0: Bueno, ya son dos los minutos que nos separan de las 12 horas, mediodía en Chile. Nos vamos. Muchas gracias por estar ahí. Invitación para que nos reencontremos, si Dios quiere, mañana, siempre acá en www.radiolosangeles.cl junto a don Sergio Barra Albornoz, a cargo de la programación musical y de poner nuestra señal en el ciberespacio para que usted nos sintonice en www.radiolosangeles.cl. Está lloviendo, quiere dar un paseo, dice la canción. Nosotros nos reencontramos, si Dios quiere, mañana pasadito a las 9 para vivir una nueva jornada, siempre acá en RadioLosAngeles.cl. Chau, chau.
1: Como todo lo que empieza, tiene que terminar. Nuestro espacio llega a su fin por hoy. Mañana será otra jornada más para que en RadioLosAngeles.cl vuelvas a encontrar la compañía necesaria para pasar una grata e informativa mañana junto a Luis Riquelme en La Mañana de Los Ángeles. Hasta pronto, amigas y amigos, y sigan en nuestra sintonía. 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
2: Son las 11 de la mañana, con 59 minutos.
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1: Son las 12 horas con 31 minutos.
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1: Son las 13 horas con un minuto.
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1: Son las 13 horas con 30 minutos.
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1: Son las 14:03.
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1: Son las 14 horas con 31 minutos.
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1: Son las 15 horas.
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1: Son las 15 horas con 31 minutos.
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1: Hola, ¿cómo les va? ¿Cómo están ustedes? Saludarles en esta jornada ya. Bueno, para usted que hoy está de cumpleaños, porque yo sé que hoy usted está de cumpleaños, vaya nuestros cordiales y afectuosos saludos, que lo pasen muy bien y que sea una linda jornada, maravillosa jornada, ¿no? Listos y dispuestos para arrancar otro capítulo más. Todos, por supuesto, ya programadas por nuestro colega don Sergio Barra Albornoz, mi compañero partner inseparable. Vamos, arrancamos e iniciamos el programa de hoy.

0: La compañía está ahora, por supuesto, a través de Radio Los Ángeles .cl en esta tarde de Los Ángeles, compartiendo con ustedes en esta jornada, por supuesto, ya lo saben bien, hasta las 10, etcétera, a las 5 de la tarde, compartiendo aquí en Radio Los Ángeles .cl.
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Las canciones, por supuesto, son parte fundamental, más allá de todas las informaciones que nosotros les proporcionamos y que les damos a conocer a través de nuestra señal. Claro, somos Radio Los Ángeles.cl.

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1: Son las 16 horas con un minuto.
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Las noticias de actualidad, noticias del ámbito educacional que indudablemente son nuestro fuerte, entre otras materias, son parte del quehacer del menester que nosotros realizamos a través de este preciado micrófono para acompañarles y para sentirles de que ustedes son parte nuestra y nosotros parte de ustedes. Somos esta gran familia de Radio Los Ángeles.cl.

Directo al oído de ustedes, directo al corazón de ustedes, directo a ese sentir a través de todas estas buenas canciones y todas las informaciones que permanentemente les proporcionamos a través de nuestra señal por internet. Claro, somos la única radio que transmite, difunde, expande su señal a través de el www.radiolosangeles.cl, desde el corazón de la ciudad de Los Ángeles para todo el mundo.

más allá de la distancia, estamos nosotros para aunar, para hacer ese puente unificante que permita indudablemente encontrarnos entre ustedes y nosotros a través de las buenas canciones y todas las informaciones que les entregamos a través del www.radiolosangeles.cl.

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1: Son las 16 horas con 29 minutos.
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0: estamos llegando a la parte final de nuestra programación. Agradecerles la gentileza, la amabilidad que han tenido para con nosotros en esta jornada. En fin, con todas noticias, copuchas, con todo lo que usted quiere encontrar acá en RadioLosAngeles.cl. Un abrazo tremendo, nos vemos. Chao, chao. Muchas gracias.
1: Lamentamos comunicarles que este viaje ha terminado. Fueron 90 minutos dignos de una buena tarde. 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
2: Son las 17 horas con 2 minutos.
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1: Son las 17 horas con 30 minutos.
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1: Son las 18 horas con 2 minutos.
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1: Son las 18 horas con 32 minutos.
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1: Son las 19 horas con 2 minutos.
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1: Son las 19 horas con 30 minutos.
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0: Muchas gracias. Muchas.
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